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1: Eso es todo, amigas. 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
0: Sachavaca, tu pata, dirán por ahí, ¿no? Mis paisas. Sachavaca, tu pata, Antuco, dirán. Claro, pues ya de Antuco paisano, sus patas así, patacas. Ah, blon, blon, blon, yablon. Yo blog, cuando camino yo en los aguajales, pues dentro de la selva.
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0: 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El selvático Antuco, en tu hogar a través de Radio Master de Nuevo Horizonte. Claro, pues la potencia, el éter magnético de Radio Master nos lleva hasta las alturas de Ongón, claro, pues. Nos lleva hasta las alturas de Sion, las alturas de Campanilla, arriba en la cumbre, claro, para pues, cabecera del Biabo, buenas noches. Para Jerónimo, Jero, te saluda tu paisa, pues como quedamos, ya se llega tu saludito, lindo a esta hora. Sopita de carnecita de monte, con su yuquita y su ají charapita, claro, pues, y un lindo mingadito de fariña, pues, Jerucho, Jeru.
2: ¡Castellanos!
1: Toda la familia Castellanos, la familia Córdoba.
0: Pero también tiene fuerza, también, ¿qué acaso queda, pues, Telencho? Milenio, nos lleva a las alturas, ¿no?, del Valle de Yanajanca, a las alturas del Valle del Monzón, a las alturas región Ucayali, arriba en Previsto, Divisoria, Puente Chino, también para arriba Pumahuasi, llegamos con Radio Milenio, San Pedro de Cholón, claro, pues, arriba donde vive el oso gigante, ahí estamos llegando claritillo y nos están sintonizando a esta hora de la noche.
2: Eso no es.

0: torongo, viejo, o torongo.
1: Ida, una vueltecita.
2: Ahí está, pues. Tanto que querías.
0: Cuidado, primo, te echa pelotorongo ahí en Quebrada Coto por estar caminando solitito. En plan de mocería, te echa pelotorongo, primo. O torongo, claro.
1: 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Arriba en la mano se arriba. 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
0: Antuco del Monte, chapa al otorongo. Claro, Antuco del Monte le jala su bigote al otorongo. Como un gas, como un gatito doméstico. Así el otorongo con nosotros lo criamos de pequeñito y de chiquitito ahí en el monte, claro. Viene a comer, sale del monte, viene a comer, ahí te ponemos su carne, como mascota, tigre, tigrillo, yuyupuma, el manco, ¿no? El micho, todos, selvático, antuco selvático, curandero, que ha curado todo el día aquí en Tocache, el día de hoy viernes. Hoy día nosotros nos enfrentamos al mal esta noche en bien de los que dejaron, como se dice, sus daños en nuestras manos, su maldad, su venganza, su enfermedad, su embrujamiento en nuestras manos. Y eso nos hace sentir motivación, motivación inmensa cada que llega y nosotros recibimos a un enfermo desahuciado, a un enfermo que está prácticamente a las últimas de su vida. Entonces, venga usted el día de mañana. Si usted está en las últimas, venga usted el día de mañana. Mañana vamos a curar todo el día. Yo tengo una tinajita a chichito, una tinajita a chichito, ese es para remedar torongo en el monte. Lo remedamos a los torongos, nos sentamos ahí al pie de un tronco grueso y ahí soplamos con el hum, la tinajita, remedador, como se dice, de otorongo. Oh, hum, oh, hum, oh, hum, oh, hum, oh, hum, oh, hum.

0: están las que quieren dejar al marido porque quieren casarse o les ofrecen engañando matrimonio. Sí, sepárate de tu marido y nos casamos. No te va a cumplir. No te va a cumplir. Solamente te pirurea nada más para que te haga creer, te haga desprender. Todos los días llegan de diferentes lugares, de otras ciudades, de otras regiones, vienen con diferentes problemas, y estos problemitas ya son populares de casi todos los días. Estoy arrepentida de haber dejado a mi familia, a mis hijos, por seguir a un hombre que allá en tal lugar, o aquí o más allá, en la sierra, en la mina, en la selva, Pucallpa, ya, madre de Dios, me llevó hasta, el otro día me llevó, una ñaña me llevó hasta Puerto Maldonado, ahí para que me pega y me abandone. No tenía cómo regresar. Nadie conocía ahí. Tenía que trabajar una semana en un restaurante para mi pasaje. Entonces, mira, así es. ¿Y dónde están? Dice Meli. Las que quieren dejar al marido.
1: Yo no me casaré.
0: Por querer casarse. Por querer casarse. Me separo y me voy a casar. En su mente, ya está con su manto ya, ¿no? De su telita de tul, su tul. Ya su tela blanco, su tul, es en su mente. Ya dice, se está casando, ya está botando ya su ramo, dice, para atrás en su... ¿Cómo? No es así. Por eso piensa bien, sobrina, sobrina, más que todo sobrina, de 25 para abajo. Sí, 25, 29, 28, 20, 19, los que han tenido xerete, guaguitas, ¿no? Xeretes de 17 años ya con guagua, a los 19, 20, ve de otra manera la vida, abre sus ojos, está creciendo, está descubriendo y quiere experimentar y dice, ¿por qué tengo un marido? Si chibola tú soy, mejor le dejo a, ¿no? a Rigoberto.
1: Aquí, allá, solterita siempre estaré.
0: Entonces, sobrino, te quieren dejar, por eso te quieren dejar. Por eso es que te abandonaron o ya están por abandonarte. Pues es que, como dicen en el monte, ahí no dice reniega ni se enoja, ahí no es. Por eso rabia contigo. Así hablamos en el monte. Por eso rabia contigo. Ahí vive amargada, renegando, colérica, impaciente, hasta con la guagua, con su propia guagua. Total. ¿Por qué? Porque ahí está el inquieto. Mañana ven. Mañana ven. Mañana ven, cholo. Mañana yo voy a solucionar este problema como vengo solucionando todos los días. 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

Corre, corre, corre, tocayo. Toca, toca, toca. Corre, Antuco, corre, Antuco. Corre por ahí, por el monte, y mete a la chacra, y por ahí no sales todo el día, ahí está, mirando desde la lomita ahí, ahí abajo de tu tambo.

Corre, corre, corre, ñañolón. Corre, hermanito. Corre, primo. Corre, primo. Corre, paisita. Paisa sanmartinense. Corre, escap, paisa. Claro, pues. Corre, ñaño, liberteño. Corre, primo, guanuqueño. Corre, corre. Torazo iquiteño, claro, torazo iquiteño, aquí en Tocache, corre toda la plazuela de Tocache, dale vuelta, corre, corre, corre, toro iquiteño, corro, toro, loro, corre, toro, loro.

corre toro, toro blancazo es toro, me crees pues toro cajamarquino, corre toro cajacho, corre cholo, corre viejo, corre hermanituini. Señor. Toro piurano, toro piurano, corre toro piurano, corre escapa viejo, corre toro chiclayano. Ay, ay.

Ese toro viejísimo, ya no puede ni correr, tocar, pacho, no se te va a decir, ay, esto te jale, ya no puede correr, carguen ese toro, ya, carguen, ya, la cosa que lo escondan a ese toro, toro huancaíno, claro, toro tarmeño.

0: Mañana entrego el Indio Ardiente temprano, todo el día el Indio Ardiente. Y tomar los que llevaron el día de hoy, primera vez, el primer traguito, claro, con miras y con ideas de gozar. Échale sí, échale un vaso, échale sí, échale un poco, échale sí. De una vez ya turru, luna.
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0: No olvidas, paisa, puñalada de ti que está debidamente, pero pa' mujichi podría ya tomar esta hora un poquito, como te indiqué, y madrugadita a las 5 de la mañana, a la hora que pongo el toro, ya, pum, le metes otro traguito, chévere, pum. Y verás cómo va a salir su... Parece cuicamama ahí cuando llueve, cuando, que sale del suelo. Ahí, ¡su! ¡Ay!

disfunción eréctil. Ni bien subes te bajas. No tienes duración en la intimidad. Subes y bajas como el gallo. ¿Qué está pasando, ñaño? ¡Atasai! Primo, ¿está todo aragán? ¿No quiere cazar tu gato? ¿Está siempre dormidito? ¿Ni haciéndole oler ya quiere? Hermanitoini, ¿quieres estar con tu pareja a la hora que tú quieras?

ahí sigue el programita, sigue el programita. Para consultas aquí en Tocache, únicamente, solamente aquí en Tocache. Girón, Girón Pedro Gómez, Girón Pedro Gómez, aquí en Tocache, costadito de la canchita sintética del colegio inicial La Huellita. Don Antuco, una consulta para mi hijo. Quiero saber por qué le da tanto que escalofrío. Ahí estará allí.

todo su cuerpo, le da terrible escalofrío, le duele todo su cuerpo, dice, marea su cabeza y no ve con claridad. Uy, se está mirando borroso, ya todo débil, pues está debilitando, pues la enfermedad. Ya te sientes escalofrío, es que sienten escalofrío a cada nadie. Ya se grita, ya caserito de la fiebre, ya le quema el sembrío de su cuerpo. Una nevia de padre, señor mío.

Ma dice, Davantuco, avísame si le puedes curar. Si tus conocimientos te dicen que es para tus manos, efectivamente, sí, mis conocimientos, pues, mis espíritus, claro, soy banco de espiritismo yo, mis espíritus me dicen, sí le podemos curar, claro, pues.

Estaremos atentos. ¿Qué sale? La respuesta lista. Vamos a oler. ¿Por qué es que está así? Le duele su cabeza. Siente que sus ojos así tambalean. Pero no, no es vengo, yengo, mengo, wengo, yengue. No es que no, ese no es.

A ver, ahí va tu respuesta, ahí va tu respuesta. Yo veo que tu hijo, a los 22 añitos, él tiene extraviada su almita, por eso es que sufre de esto. No es asunto de anemia, ni menos de golpe, tampoco es tumor, ¿no? No es tumor en la cabeza, no es tumor en el cuello, no es tumor, no internamente, para que esté así, con la vejiga grande y todos los días así, con escalofrío, con ese dolor de cabeza y que ve así todo nublado. Y entre su nublado, ahí ve cosas, como se dice, ¿no? Horribles, feas, y ahí donde se asusta y grita. Pero no tiene susto, sino es ahí donde se asusta cuando le da su ataque. Pero tampoco no es una epilepsia, no va a sufrir de desmayo, de no curarse, así va a ser viejo, toda la vida va a ser viejo, tampoco este mal mata, no, así va a envejecer. Algún día ya, no, como dice, no, la ley de la vida hace pues que ya como padres ya no estamos con ellos, no, ellos quedan a sufrir, peor cuando no más que una madre, ¿qué familia alguna vez ya le va a querer o cuidar o tener cuidado o apoyarle? O ya, o como aún sea una persona especial, pues atenderle ahí en su sentadito, así. Pero todavía tiene cura. Y recién está empezando. Una sola cura de mañana regresa.

Haciendo chacra, haciendo chacra, que pasó esto, ñaña. Claro, pues, estaban, ya veo ahí que un tronco, madera, árbol encantado casi ha caído en su encima y ese viento es ¡fum! Como un soplo que lo dio, por eso se quedó así, pálido, así cogiendo su machetito, su hacha, pálido, y de ahí ya quedó así. El viento de este árbol con encanto es que lo sacó, como dice su espíritu. Espíritu de ese cuerpo sudado, caliente, de joven, fuerte, rudo, chambado. Se fregó. Antuqui, ¿cómo sale? Aquí le huelo yo primero. Ay, es motelo, motelo huele. Ya bueno, mañana le voy a curar.

naicara del monte. Yo soy del monte, yo sé suicara del monte. Por eso yo soy del monte, porque por eso mismo sé suicara del monte. Un clara, ¿eh?

y ahí se escucha claritío, como que rompen la rampa, como ventarrón, como que va a llegar con una tormenta. Así se escucha en la sesión. Se escucha voces y se siente pasos, ñaña. Lindo, mañana, pero curandero. Boom. Tranquilo, no pasa nada. Solamente es ruido. Está aquí el espíritu del monte. Le está devolviendo, le está regresando su espíritu a tu agua. Ah, rato lindo, ya que toma gaseoso, toma su chela. Ya entonces, mañana le voy a curar.

mañana te voy a curar para que no te dejan, pues. Y no estés ahí, ah, oh, mi corazón, no, esta herida, siento un dolor, voy a comer, no quiero comer, ya. Ay, ya no quiero ni comer, ya, porque toma, no, voy a morir tomando este licor, maldito desgraciado, bicho, tienes maldición por trago. Maldita y desgraciada cerveza, mataste a mi padre, mátame a mí, quiero que vengante con la chela que nunca le vas a acabar. Licor desgraciado, si no estaría despechado, no te tomo. Licor maldito, maldición. Licor maldito, pero de todo. Eres cruel sustento, le dice, licor maldito. Como también, pero la cosa que eres cruel sustento. ¿Qué diablo haces afuera si mejor estás adentro? ¡Pum! Vas a retambar, ay, ay, ay, ay. Llorando ya, porque de borracha no controla sus penas, ya empieza a llorar. Sipi, sipi, mala, mala, yuyo, yuyo, rojo, rojo, puca, puca de lágrimas tus ojos, cholo, cholo, viejo, ñaño, primo, sobrino, sobrino, guaguito, guaguito, 25, 20, guaguito, ¿cómo te van a dejar? Guagua. Saludos en San Juan de Porongo, saludos ahí en San Juan de Porongo para mi primo. Ahí en Nuevo San Martín para mi tía, arriba adentro para mi sobrina, su hija, claro. Para mi tío en Río Jordán, ahí en Río Jordán, ¿no? En Río Jordán, ahí lavaron los pies de Jesús. Por eso hay una oracioncita. Estando San Pedro, así es, ¿no? Sentado a la orilla del Río Jordán, llegó Cristo y le dijo, ¿qué tienes, Pedro? Le dijo, pues, ¿por qué estás triste? Tus ojos todos llorosos, tu cara todo hinchada así. Señor, le dijo, ah, escupiendo, tum, tum, babeando. Señor, me duelen las muelas a causa de unos gusanillos que la están moviendo, mordiendo. Ay, ay, ay, ah. Como quien dice, Jesús, estoy mal, viejo, así, algo así. Ayuda, cúrame, Jesús, no aguante este dolor. Y le dijo, pues, yo te concedo que no te duelan las muelas a causa de los gusanillos. En el nombre, pum, pum, pum, a ratito, sano, Pedrito, sano, ¿ya? Nuevamente, a invocar su hoja de coca toda la noche.

qué feísimo llora el hombre cuando le deja a su mujer. Qué adefuecio de llorar. De ahí. Ah, y viene, pues, Antuco. Ah, regresa mi mujer, Antuco. Ah, dicen, pues, ya, cholo, le digo.

A ver, querido curandero, don Antuco, buenas noches, porque a esa hora quiero que leas mi carta, claro, por eso no lo saqué en la madrugada, esperé para esta hora, porque dice buenas noches. Mi mamá ya está sana, ya no siente odio a mi papá, ya no siente odio a mi papá. Ese aspecto es, le faltaba, te digo, sobrina, le faltaba una curada para que no esté odiando a tu papá, para que no le esté amezquinando. ¿Qué es eso de estar amezquinando a tu viejo? Más bien debe ser todo lo contrario. Error. ¿Quieres? Te doy. ¿Quieres? Te doy. Menopausia, Antuco, nada. Yo tengo yausa, secreto de yausa. Con esa se resbala saonando. Ahí parece que está desbarando. Yakumama que ha quedado en cocha. Se está desbarando al río ya. Saonando, le hace rebalado. ¡Plum! Pero mediante una curación, así nomás, no, llamando tampoco, ¿ve? Llaman tampoco, tiene que venir el que tiene problema de que es mezquinado, el quien está durmiendo con su mishika, Antuco, ya se ha hecho mishika, mi champura ya se hizo, ya no me quiere dar, entonces tienes que venir. No es cuando viene el amigo, el conocido, dile al Antuco que me mande su número para consultar. ¡Ah! Tashay viejo, ¿qué va a estar llamando a tu hombre Mazzini? No. Tienes que venir. Aquí en el programa nosotros compartimos alegría, pero en un trabajo ponemos seriedad. Y un trabajo de amor es bien serio, un trabajo de curación, mover a los espíritus de su tranquilidad para que vengan y nos acompañen. Ese es muy serio. Pero aquí nosotros estamos con alegría, estamos transmitiendo felicidad, haciéndole compañía. No vaya usted a confundir, no, de ninguna manera. Venga usted y consulte su mal. Y así como aquí mi paisa, y nada de vergüenza. Aquí hablamos de barba, dos barbachapas nos agarramos. Aquí nos enredamos de pelo a pelo, nos enredamos conversando, hablando, como dicen, ¿no? Parlando. Bien, Peñaño. Entonces hablamos cómo va a ser tu curación y cómo va a avanzar, cómo se va a hacer coquetona, juguetona, ¿no? Calentona, cosquillosa, cálida, de mi país, cálida, subilona. Yo le hago subilona, claro. Ella me está subiendo, pues Tarica en mes de julio, está subiendo en oscuro. Tú te haces el dormido, ahí, a ver qué va a hacer, a ver qué va a hacer.

claro, Peñaño, claro, pues. Ese es un trabajo del viejo lamista, pues. Es un trabajo de un paisano del monte, pues. Como siempre lo digo, pues, guaguito, guaguito, alaba, antuco, para montar troncos caídos en el monte, tienen que estar padeciendo. Ahí mis tíos viejos me levantan de mis sobaquitos, ¿no? Me cogían de mis bracitos, mi axila. ¡Fron! Al otro lado, ¡vamos, campeoncito! Allá vamos, corriendo mi pantaloncito larita y con mi botita, camisa mangarita, como un viejito, ahí al monte, a ver cómo se preparaban para curanderos. Y de esos buenos gallos, como se dice, salen buenos pollos, buenos curanderos, como Antuco Labajo. Mañana voy a curar todo el día. Gracias, Señor, por hacerme saber la tranquilidad, la felicidad que regresó a la vida de tu papá. Y desaparecieron las discusiones, los desprecios. Todos los días de discusión y problemas a alta voz que les hacía sentir vergüenza. ¿Qué dirá la gente cuando ya están peleando los vecinos nuevamente? ¿Y por qué pelean? La gente se entera rapidito. ¿Y por qué pelean? Dice que la vecina ya le mezquina.

24 de junio, fiesta del indio. Ahí voy a estar en el monte, voy a estar en el monte. Me voy a subir así todo, calacha así. Subir un tronco, ¿verdad? Así, bien abierto, patas. Ahí está subiendo. Claro, de arriba nos aventamos. Al plum, a la candela, pues se llama la danza del fuego. Claro, la danza de la candela, la danza del yunto, el salto del indio. Pero bien embarrado, sí, bien embarrado. Ahí todos suben, hombres y mujeres suben. Ahí ve pues valentía, pues ese es como un curso de paracaidismo. ¡Ay, ay, ay! Te avientan, tú que me avientan. ¡Ay, como dicen ustedes! ¡Ay, vengo! Ya vengo, 5 de la mañana voy a venir. Gracias, 5 de la mañana voy a venir. Hablan de vengo, 5 de la mañana voy a venir. Les invito. A sintonizar, vamos a poner unos guainatitos a esa hora. 5 de la mañana voy a venir. Gracias por su sintonía. Terminó. Regreso 5 de la mañana. Todos los días curamos. Todos los días compartimos los secretos, encantos para el amor. Técnica en la sabiduría. Técnica en el trabajo para un acabado, como dice, pero bien. Eso se llama técnica y secretos. O sea, hay que emplear los secretos. Pero con técnica, pues, como se dice. Ese se llama, pues, un curandero de veras. Mente, pues, mañana atiendo todo el día. Girón Pedro Gómez, cuadra 3, costadito de la canchita sintética del Colegio Inicial La Huellita. Me voy con el último temita musical. Todos alegres, todos contentos, todos felices. Ya a apapachar, a abrazarse, a mordisquearse. Ajetearse, a lenguatearse, hagamos un bebé, quiero hacerte mamá, deme una cría, pide ñaña. Y a tomar su cindio ardiente ahorita y madrugadita también. Y como dice, ¿no? ¿Sabe Dios qué pasará? Los que toman ahorita, ¿qué pasará esta noche? Ya entonces, gozo, gozo, por supuesto, lleno de gozo, amanece ese nidito de amor. Me voy con el último temita musical. Buenas noches.

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0: 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Nos volvemos a encontrar el día de mañana
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2: ¡Ocho y uno!
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34 y 36. 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

0: 4 y 53.
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3: En Millennium son las 5 con 00 minutos.

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Buenos días. Buenos días lejos, buenos días cerca, buenos días aquí en la provincia, buenos días en Nambaye, que nos sintonizan a través de la web, de no, que nos van acompañando con su sintonía lejos de la provincia. Saludos al mundo a través de la internet, saludos al mundo, ¿no? Ahí como dicen, el habla hispano, ¿no? Los que hablan español, castellano, ¿no? Saludos en Nambaye, San Ignacio, frontera Perú-Ecuador, que nos están sintonizando, en Tabacona, San Ignacio, Tabacona, buenos días, Curimaná, Ucayali, ahí en Nuevo Horizonte de Curimaná. También ahí está mi ñañolón abriéndose campo, compró su terreno. Me dice Antuco, salúdame, yo te sigo escuchando, Antuco, ¿no? Vendió su terreno aquí en la provincia, en esta jurisdicción, y se fue, como si se ha ido a trabajar, compró su terreno, se está abriendo campo. Salúdame, Antuco, Horizonte de Curimaná, Ucayali, Pucallpa, buenos días. Para mi ñayolona Carmelinda, ahí en Carampayo, región Pasco, en Cañachacra, buenos días en región Pasco, Pozuzo de Pasco, en Santa Virginia, en Buenavista, muy buenos días, ahí están nuestros seguidores, nuestra hinchada, como también en las alturas, ¿no?, de Monzón, cabecera del río Monzón, ahí en Golondrinas, en San Miguel, buenas, Antuco, en vivo y en directo, personalmente, en cabina de la radio, hasta las 6 de la mañana, no nos quedamos hasta las 6 de la mañana, luego de las 6 de la mañana damos inicio, habilitamos a las consultas y a las curaciones, también a las

Ahí en Rodríguez de Mendoza, Rodríguez de Mendoza, muy buenos días. Para nuestros ñaves de Pasarraya, Zapozoa, Pasarraya, muy buenos días. Sacanchi, Sacanchi está, nos están sintonizando claritillo. Para mi primo Lin, ya, a mi primo, antes que me olvide, mi primo, porque esto era cocina, el majadero. Primo, cuidado con el ajo, primo, no te vayas a cutipar, primito. Sin pelarlo, va bien, talo, ahí, primo. ¡Pum! Claro, pues, ¿no? Y ya, buena, mi primo ahí en Quebrada Cotomono, ahí en Cotomono. Buena, buenos días. No, ahora sí nos vamos lejos, saludos, mi primo, nos vamos lejos. Nos vamos a Yacuabamba. Buenos días, Yacuabamba. Buenos días en Tayabamba. Buenos días en Patás. Buenas, Cajabamba. Ahí en Retama, Cajamarca. Cajamarca, lindo pueblito del sol, dice, ¿no? Dice el temita. Muy buenos días a los cajamarquinos, cajamarquinos aquí en la provincia, claro, cajamarquinos aquí en la selva, cajamarquinos aquí en Tocache, cajamarquinos, ¿no? Donde quiera que estén sintonizándome ahorita en estos momentos, muy buenos días. También nos vamos hasta Puerto Maldonado, ahí en La Pampa, que nos están sintonizando. Para mi sobrina en Puerto Maldonado, mi sobrina en el Laberinto, buenos días, Laberinto. Laberinto, bonitillo, linditillo, ¿no? A las 5 de la tarde, ese caldito de gallina ahí en el mercadillo. Laberinto, Laberinto.

Para mi ñaña Hermelinda. Ahí está Hermelindita. Iquitos, Iquitos, Indiana, ¿no? Mazán, Indiana. Ahí nomás ya, ahí nomás. Lancha da vuelta todo el día. Por los pasajeros quedan ahí en Indiana caminando en moto. Caminando 10 minutos ya están al otro lado del río Napo. No, claro, ahí nos sintonizan en Indiana. Hermelinda, Hermelinda, no me olvido, claro. ¿Ya te has olvidado? No, saludas a Antuco. No. Mi mamá me dice, Antuco, que ya no saludas. Y entonces, saludo para tu mamichi aquí en Tocache, para Hermelinda ahí en Indiana, que siga los éxitos, ¿no? Con ese negocio curado, pues, Hermelinda, así tiene que ser. Bien, entonces, seguimos saludando aquí en la provincia, los que nos sintonizan en Chunté. Muy buenos días para mi paisa de Chunté, ¿no? Esa linda hinchada en Mishoyo, a nuestros seguidores en Huacamayo, para los que nos vienen levantando de volumen en Las Palmas, allí en Santa Rosa y en Porvenir. Claro, pues para mi hermanito Ini en Puchurumbo. Hermanito Ini, buenos días para nuestros ñaños de Puchurumbo. Nuestras ñañas de Vía Los Ángeles, en prueba la balsa, suba la balsa, ¿cuántas personas aguanta la balsa? En Balsa Probana, muy buenos días, en Balsa Probana, para los que nos honran con su sintonía, mañana en las Américas, también en Huaquisha, en Pacota, Sharara, decía un paisa, ¿de dónde eres? Pacota, Sharara, decía un paisa. Ya entonces, muy buenos días. Hoy día curamos como todos los días. Venga usted el día de hoy. El día de hoy. Ya quedan abiertos, ¿no? Ya quedan levantados, ya. Ya están pasando los carros así. Total.

venir el día de hoy, porque hoy le estaquillamos a tu amor. Una estaquilla de clavo, ¿no? Clavo, clavarlo. Y hoy vamos a clavarle ese amor

disparo, pues, tec, tec, tec, todo ahí, los cinco vocales clavarle ahí. Bien clavado, bien estaquillado ese amor para ti. Antuco, me quieres dejar. Cada que se amarga, me dice, me voy a largar con otra mujer. Venga, ñaña, ¿qué estás escuchando?

cuando yo te cure, ya no te va a aborrecer, cholo. Yuy, tú que eres aborrecido, como dice la ñaña. Ahí te vas a poner ese guainetito de la ñaña. Me voy a largar para no ver tu mala cara, la ñañita finadita Alicia. ¿No? Ya me voy a largar para no ver tu mala cara. Así te hacen ver mala cara, Yuyo. ¿Y sabes por qué, Yuyo? Porque estás pobre, Yuyo. Te agarras una saladera. Tú ten por incrédulo. No te has hecho curar. ¿No? Y esa saladera te ha llevado a una extrema, ya ni siquiera pobreza normal. Extrema pobreza. Pucha, Yuyo. Por eso que ya andan aburridos de ti. Ya no hay plata, ya no hay amor para ti. Te miran asado. Si esos ojos serían puñales, te hincaría su mirada. Claro, pues, te clavaría su mirada. Toda amargada, ya no quieres nada. Peor ya, pues, delicioso ya, Yuyo. Y delicioso no hay para ti, aquí no hay nada. Cómo te hablan, te rajan. Le enseñan, le dicen, le escuelean, con los jóvenes, le escuelean, déjale a ese, peor si estás mayor ya, Yuyo, déjale a ese viejo, pobre, dice, oh,

O tal vez ya te dejaron, ñañalón. Ya te dejaron. Porque un ñañalón bien sincero llegó ayer viernes, por ejemplo. Antuco, ahí me dejaron. Quizá me dejó mi mujer porque ya no aguantaba el hambre, me dice Antuco. Pasábamos hambre. Maldita sea que todo me salía mal. Todo me salía mal. Por eso yo no tengo cara, me dijo, de querer que ella vuelva conmigo. Ya no, ya. Me siento avergonzado de todo lo que ha sufrido conmigo. ¿No? Si ya se fue, si ya no está, yo le deseo, ese lindo hombre, no está odiando y no está tan despechado. Yo le deseo que le vaya bien. Si quiere tener marido, que tenga su marido Antuco. Porque yo Antuco ando como 7 años y ando mal. Ahí me menciono, yo tenía esto. Yo tenía plata Antuco, me dice. Eso quiero que me veas. ¿Por qué? Qué lindo, ¿no? Viernes viene para curarle. Igual hoy vamos a seguir curando. Por eso muchos dicen, me dejas porque soy pobre, dicen muchos. Mañana tendré dinero. Tu amor compraré.

Oye, ñañoloncito, es que la saladera, ñañolona, es que la saladera de ñaña separaron. Ah, separa la saladera. Te hace separar. No es que ya caen en desesperación. Claro. Se amargan, reniegan, ya se culpan entre sí, ya no se tienen paciencia. Se sacan el ancho en vanamente, trabajan duro y parejo, no hay nada. Hasta la traición ya se mete por último.

todos estamos, a veces no tenemos días malos, tenemos a veces no un trabajito que no sale como queremos, pero algo normal. Pero ya pues de ahí a allá que todo sale mal, pasa desgracia, enfermedad, accidente, te caes del puente, te voltea tu tobillo, sin ser muy dramático, pues, no, sin decir te rompes una, no, no. Ya vamos suave nomás, caes del puentecillo ahí, del tronquito, que la quebradita. Así la desgracia, la saladera, ¿sí? Algunos están sanando de una cola y muerde a una serpiente por ahí. La jergona es mi paisa. Claro. Otro ñaño así ya tiene tanto problema y se saca el ancho en su moto. Se cae su moto. Se cae de la moto, se revuelve con todo moto. De ahí levanta. ¿No? Va a un lugar de tan salado que está, le culpan de algo por último. Ya,

Y cuando ya no tienes nada, ya, pucha, te ven como a nada. Ya. Y eso no te gusta, eso no les gusta, y eso no gusta a nadie. Hay donde muchos, ¿no? Hasta calladito, caen en impotencia, hasta botan una lágrima. Dicen, conchesu, dicen. Yo que tenía plata, tenía dinero, ahora este hueón me humilla. Así dicen, ahora este hueón me dice, me grita, me manda, me bajonea, me ve como el último de los peones. Manda así para acá, para, no, para lo que me paga. Así, ¿cuándo voy a hacer dinero? ¿Cuándo voy a hacer plata? Así, o sea, una saladera total. Nunca, ¿no? El que ha tenido capital fuerte, como se dice, nunca ha trabajado de obrero, nunca ha trabajado ganando un jornal. Entonces le siente a la desgracia, le siente a la mala vida, se cae en desesperación, suma y dice, ¿cuándo voy a ahorrar para tener nuevamente así, se la ajusta, para mi comida, para comprar una ropita, para comer de mis hijos? Y no tengo nada. Y todo eso, ¿no? Porque caen en el mal. Pisan la desgracia, se meten, ¿no? ¿No? Con personas que tienen daño, que tienen su cuerpo cochinada, se cruza el aura, se malogra todo. Hoy día voy a curar, está preparado el remedio, ¿no? De anoche, el remedio está preparado para alejar todo lo que es espanto del bien, o sea, todo lo que espanta el bien. Entonces, venga, a ti te quiere, a ti te sigue el bien. Llega, viene, coges, agarras, pero se suelta, se va, como dicen muchos. Agarro plata en tuco, como agua va de mi mano. Yo tengo plata en tuco, como agua y sal, así siempre escucho esas palabras. Como agua y sal va de mi mano. No me dura. Entonces, vamos a curar el día de hoy. Venga usted el día de hoy. Yalita. 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

0: Sigan tuco, claro, su despertador. No estés cabeceando ahí, viejo, me durmí. Estoy chuchuc, niñao, sueño, me dan tuco. Nada de sueño, me dan tuco, nada. Levántese, viejo. Vejez, hoy te vas a tener una chibola. Ve nomás. Una chibola de 30 para ti. Listo.
1: Sigue tu camino.
0: Saludos para los gorrioncitos allí en Madre Mía. Claro, pues, ¿no? Saludos para los gorrioncillos allí en Madre Mía, en el cerrito de su cuartel de Ollanta, ahí en Madre Mía, claro, en el cerrito, un saludo. Huactapiar el cerro, pues nada, todo monte, ahí están, ¿no? Huactapiar bonitillo, ese es un atractivo cuando pasa la gente y saben que ese lugar no tiene recuerdos.

0: Gustavo el Gorrioncito. Les saludo ese Gorrioncito, claro, ahí de San Jacinto, madre mía, de Situy, ¿no? Madre mía, de Nueva Jerusalén, claro, de Nueva Jerusalén. Aquí cerquita, para mi paisa de Jordán, claro, de Jordán está mi paisa, Nueva Jerusalén, Jordán, ¿qué más? Por allá por Moyobamba es Jericó, un pueblo.
1: ¡Alinda el grupo!
0: Para mi tía Aine enamorada, tía Aine ya tiene, levante, tienen, ya, como dicen, no es como dicen, poco, ordenear, no sé cómo dicen, yo digo, ya es primer chucho de la vaca, ya tiene, a sacar ya, no, la lechecita para el desayuno, ya tiene mi tía Aine, ahí con su mancha de vacas ahí, no, ahí en la morada, para su yerno, su hija en Frejol, para su hijo en Culebra, ahí en Palestina de la Morada, en Florida de la Morada. Buenas, buenas, buenos días.

0: para mi paisita, ahí está mi paisita, viejo Macini, traguerillo, para mi paisa, traguerillo, el Nuevo Progreso. Claro, pues, y su hermano, otro traguerillo, ahí en Paraíso, claro. Su primo, 40 años, otro traguerillo, qué bruto, traguerillo de Progreso, buenos días.
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0: Ya levántense, ya vayan, tanto les gusta, ya vayan a tomar su cismachado, ya, claro, a tomar su cismachado ya de una vez.
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0: Madrugan, pues estos tres, dos hermanos, un primo, madrugan, puede ser una colpa, esa chinganita, ahí, claro, chinganita, ahí donde ven el huihuanacheado. Claro, ahí. Vayan a tomar su huihuanacheado ya. Ya, puro.

0: venga el día de hoy. Hoy día vamos a hacer los trabajillos. Al que no tiene mujer, va a hacer que tenga mujer. Al que tiene una, va a hacer que tenga dos. Claro, pero una joven, otra tierna, dice mi país. Una tierna quiero en tu comida. ¿Cuántos años tienen país? Ya tengo 70 en tu comida. Sin, te, la verdad, tengo 68. Y acá está 70, oliendo a 70. Le digo, sí, pues en tu comida. Y a una tierna quiero. ¿Cuántos años tiene? Pues esa tiene 30 añitos. Tiene entonces, ¿verdad? Para ti, pues en años, está chiquilla, le digo. ¿No? Está chiquita. Está en su puntito. Claro. ¿Ah? Con...
1: Para Cauca, Oloya, Tarma.
0: Pues ya no vas a vacunar ahí, le digo. Porque está como aguaje con sal, está durito, durito, le digo. No, tú comes, el indio ardiente se encargará, me dice. Ah, claro, ahí sí, pues le digo, ahí sí. Y ahí déme de una vez para llevar. Llega cargando en su costal, me viene con su costal, viene. Cargando en su costal. Una sus botas, lo ha abierto, lo ha abierto adelante y le echa pasador. Más ese tiene un hombre, pues, un hombre de gusto, con gusto. Pues. Y se nota, pues, que si quiere una mujer, porque tiene gusto, pues. Como zapatito ya su voz con pasadores. Me la huequea ya, con clavo caliente que se le huequeó. Pues. Y parece un zapatito de cuero. Pues, ahí está, plop, plop, plop. Parece Papá Noel, mi país, llevando su indio ardiente. Y ya dejando encargado ya de que ya esa treintona ya duerma con él.

Saludos en Ica. Saludos en Ica. Ahí está mi ñaña, está trabajando en la tinguilla. Dice, ¿qué haces ahí? Pues, están cochampecando en tu comida. Claro, tú estás en esa zona, le digo, pues, trabaja en el algarrobo, todo el algodón para exportación. Para exportación. Le digo, sí, pues, mira, ahí trabajo ahí bastante. Saludos para mi paisa ahí en Chau. En Chau, ahí están chambeando en Chau. Charapas, cantidad. O pucha, porque ya viven en Chau Trujillo, ¿no? En Chau, antesito de llegar a Virú, ahí en Chau. ¿No? Saludos para, ¿no?, mi paisa ahí en Chau. En Chau, ahí están chambeando. Nos sintonizan, nos siguen.

mamá, a ver, al lado, mi ñañolona, mi sobrina, ¿no? Es una mamá joven, tío, joven, tío. Dice el tenor, señor Antonio, hola, señor Antonio, con mucho respeto, envío mi carta para saber de mi hija por qué está enferma y no puede ni siquiera hablar un poquito, dice. O sea, nada, está dura, ahí está. Se hace directo, ya no, ni mueve sus ojos a ningún lado, se va así, está directo, o sea, mira ahí, parece para Urcututo, ahí está, al lado mi sobrina.

0: tiempo de olvidarte.
1: Quema, dice, caminar tampoco puede. Se cansa. Está bajando de peso y se nota que está mal en su semblante. ¿Qué más dice? ¿Por qué llora triste? Triste tiene que llorar, pero no cuando hemos visto que llora alguien alegre. ¿Por qué llora triste? Dice, ¿por qué llora triste? Se coge la cabeza, pero no habla. Eso queremos saber, ¿qué es que le tiene así enferma a mi hija? Lilita, se despide de usted la señora de nombre, ahí no va, Lilita, esta la voy a oler, señor.

0: amor. Vamos a buscar. Ay. Pasa mi pipa, ahí está mi pipa. De aquí nomás lo voy a meter una pipiada ahorita. Mal aire tiene. Este por estar escapando ahí como su nieta de mi abue de Santa Lucía. Hasta los 12 años normal, mamita. Después de los 12 años, desobediente, malcriada, escapalona. Viene la mamita, pues mira, Antuco, mira, le gusta lo oscuro, para ese alma, le gusta lo oscuro. Por ahí va el asunto de tu hija. Será pequeña, será lampiña, pero valgan verdades. Ya no le veo señorita, tiene xerete. Y ahorita no andaba hasta tarde la noche, por ahí caminaba, por aquí. Ya, y ahí en la carretera, en lo oscuro, le chocó mal aire. Pues le está secando y le va a loquear. Pues ya se coge la cabeza, le va a loquear. Pues que se ha trabado y le notas no, en su barriga así como cansada. Puc. Y es verdad, pues por eso cuando le haces parar, lo levanta de su Brasil, lo levanta para hacerlo como terapia, hacerlo caminar, no aguanta. Esa es alma de muerto ahí, ¿eh? La amada del Tunchi, a convivir con ella, el Tunchi. Claro, pues, ese es espíritu de muerto, con ese espíritu de campo, ya cuando es como se dice, no, es otro tipo de espíritu, tiene otro nombre, claro. Ya entonces, eso es lo que está sucediendo con ella. Cuando ya empieza a vomitar, ahí te la hacen comer a cucharada, cuando ya empieza a botar su comida, todo, ahí va a ser bien triste. Ahí está, habiendo esto. Puede ser que no sana. Ya prácticamente te pasean ya. Ya no quieren, ya. No saben ni qué hacer con ella. Ya. Entonces, por eso estás desesperado. Ya. Hoy día, venir con ella. Hoy día, ven el abuelo. Ven la abuelita. Venga tú como mamá. Venga, papá, picaco, dice nativo, hermano, es picaco. Venga, papá, picaco, claro, todos vengan. Y entonces, ahí le voy a curar. Cuántas sanitas le voy a decir. Si quieres ismatear, no y ismatear de día, pues ya está caminando ahí. Por allá, pues ahí en tu distrito. Hay un cementerio ahí, cerca nomás, ¿no? Hasta ni a respetar por ahí, ahí, lo que anda ahí. Así es, eso le enfermó. Ya, lista. Gracias por escribir tu notita, participar en el programita. Claro, ya, entonces, hoy día le voy a curar. Ya, es un ratito más. Más a decir así, romper la hojampa, eso vas a curar con hojampa, de tabaco viejo, claro, pero con hojampa. Yo sé, pero la oración y el ícaro de la mala alma, yo sé, pero no quiero trabajar con las almas. Ya, alma en pena, alma en penitencia, alma molesto. Despoja, libera este cuerpo. Ahí está, pum. ¡Lantada! ¡Pum! ¡Error! ¡Pah! Ahí, mamá va a hablar clarito. ¡Hijitas! Habla de hijita. Ahí está, pues, señor, digo, curandero. Listo. Y ahora regresa tranquila. Se van a comer pollito ahí en la avenida, con esos pollitos por ahí, tomar su gaseosita. Y se van tranquilos hoy día. Listo, de huésped. Solita. Venga con tu papá, ¿por qué? Porque le quiero entregar. Hoy le voy a entregar, no es que le quiero, le voy a entregar al viejo, su indio ardiente, al patriarca. y a que venga el patriarca. ¿Qué hace ahí durmiendo todo guaño, guaño ahí? Le voy a entregar a su indio ardiente el día de hoy.
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Machaca, dicen machaca, machaca, dicen machaca. Yo tengo entrega a tu indio, ¿tú que no machaca? Dicen, ¿cuándo que no machaca? Le digo, pues, Antuco, me olvida. Hoy toma, de hoy día empieza a tomar tu indio, ya de mañana empieza machaca, machaca, machaca, machaca, machaca, pum. Un machacador, un sacacayo, claro, calloso, dice mi paisa. Busca tu morcita de acá, de paisa, de acá hay bastante morcita que no quieren tener sus mariditos, ¿no? Pero un hombre como tú, pues, trabajador, dice. No, tú, como ya acá son caullosas, me dice. ¿Y de dónde, pues, le digo? Voy a mi pueblo, Antuco, traer una mujer trabajadora, respetuosa, fiel. Se ha ido, pues, vino. A poco tiempito, puya, ya, le adornó color a rojo sus ojos, pues, paña blanco, así viene un día a aparecer. ¿Y qué pasa? Pa, es triste estarle, ¿qué pasa? Antuco me dejó mi mujer, me dijo, pues no ha dicho, pues, que era fiel, pues, del pueblo. ¡Baila, baila! ¡Se baja el peso! Y ahí vamos a ver qué pasó. Montaco le quitó, selvático le quitó su mujercito. Ahí decía, pero maldito Montaco, en tu juquito, mujercita, en tu... Ahora esa papá me dice. ¿Cómo te dice? Ahí decía, pero arregla esa papá, mujercita, papi, me decía, vas a rezar a tu mujercita. Tal vez no le machacabas, le digo, machaca, machaca, machaca. Ya, la solución aquí, regresó a tu mujercita, man. Ahora quiero regresar a tu mujercita. Ya. Ahí está tu indio ardiente, le digo. Ahí está tu indio ardiente. ¿Ya? Ya listo. Ahora ya no le dejan. Ya qué bruto. Es engreído, adulado. Le hablan, le susurran al oído. Nunca te voy a dejar, bebito, le dicen.

Barón Pedrito Gómez, hoy sábado, decía eso, ¿no? En Mickey González, claro. Hoy sábado te voy a curar, claro. No vivas maesquinado. Cambia todo para que seas engreído, entregado. Te entrego mi amor, mi corazón, mi cariño, mi ternura. Pongo en tus manos, confío en ti, pongo en tu vida. Qué lindo, hombre, recibiendo el amor. Pero así como estás, recibes insultos nada más. Qué dejadillo eres que no vienes. ¿Qué más, pues? Los que no vienen son por dejadillos, no vienen. Claro, pues, hoy yo lo voy a curar. Y ya entonces vamos poniendo el último temita musical del programita. Y ahí con este temita ya del programita, yo ya me retiro ya. Claro, pues, ya me retiro ya. El último temita musical, y ese es mi agradecimiento, por acompañarme, por amanecer, ¿no?, enganchado al primer programa que tiene esta empresa radial. El primer programa, ¿no?, que hace el paquete de la programación grande de Radio Milenio de todo el día. Y le decimos, no cambien de día, ni por chiste, todito el día en la sintonía, en la grata sintonía de Millennium Radio. Me voy, gracias por su sintonía. Regreso a las 7 de la noche. Claro, para el programita, pues, para el programita de 7 a 8 por la noche. Gracias por su sintonía. Hasta las 7 de la noche. Buenos días. 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

0: sabiduría han respondido sus preguntas y les agradecen por su sintonía. 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
5: 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La hora precisa son las 6:00 minutos.

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0: muchas gracias.
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0: 6 y 22. 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

0: 6 y 34.
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Amigos, hermanos, la sintonía recibe los saludos cordiales, afectuosos de sus amigos y confidentes, curanderos espiritistas, de parte de mi esposa Cristal, sacerdotisa vudú, y quien les habla en estos momentos, Rosau Bautista. Bien, mis hermanos, hoy sábado, fin de semana, ingresando nuevamente nosotros con nuestro programa. Casos de la vida real de fe y esperanza para un futuro mejor para todos ustedes. Llegando a los hogares más humildes, a los lugares más alejados de esta ciudad de Tocache. Sean bienvenidos, mis hermanos. Saludos para todos. Para usted, señor, señora, joven, señorita que me está escuchando. Saludos para mis amigos oyentes que escuchan siempre este programa. Mis hermanos de Xunté, mis hermanos de Tayabamba, mis hermanos de Uchiza, Santa Lucía, mis hermanos de Zapozoa, Juanjuy, mis hermanos de La Pólvora, mis hermanos de Tingo María, cuánta gente de Aucayacu, Guaynabe Bajo. Para todos ustedes, mis hermanos, La Pólvora. Saludos cordiales de sus amigos y confidentes. Hoy sábado, fin de semana, bajo el planeta de Saturno. Estamos aquí listos y prestos y preparados, siempre con la buena vibra, siempre con la buena energía, para llevarles este mensaje de fe, llevarles este mensaje de esperanza, por intermedio de nuestro programa. Casos de la vida real, de fe y esperanza, para un futuro mejor para todos ustedes. Y por supuesto, en la dirección y conducción de sus amigos y confidentes, los esposos Cristal Sacerdotisa Vudú, y quien les habla, Rosau Bautista. Bien, mis hermanos, ya saben que estamos trabajando aquí en Tocache. 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Estamos aquí, mis hermanos, para ayudarles, para orientarles, con la sana intención, mi hermano, de ayudarle a todos los oyentes, aconsejarles en los difíciles momentos que tal vez están pasando en estos instantes de tu vida. A que usted no lo crea, pero la mayoría de personas tenemos problemas en la vida, hermanos míos. ¿Quién no tiene un problema? Todos los seres humanos tenemos problemas, unos más que otros, pero la vida es así. La vida está llena de problemas, queridos amigos, hermanos de la sintonía que me escuchan, tantos problemas que hay. Que el dinero no alcanza, que nos echan del trabajo sin ningún motivo, estamos enfermos, enferma, el trabajo no florece, se para malogrando el carro cada rato y no podemos hallar una solución, una curación a nuestro mal. O por ahí, hermanos míos, amamos, pero no somos correspondidos en el amor. No tenemos esa suerte. Muchas veces la pareja simplemente está por dinero, por plata, nos usa como si fuera un cajero. Entonces ahí, hermano mío, uno tiene que amarse a uno mismo, darse cuenta, querido hermano, usted, señor, señora que me está escuchando. Otros tienen problemas con el auto, se malogra todo el tiempo. La mototaxi, el motocar, el bus, el camión. Los hijos se van de la casa, no quieren estudiar, en fin. Queridos amigos, hermanos que me escuchan, tendríamos que hacer, hermanos míos, una lista tremenda. Una lista grande, hermanos míos, de los tantos y tantos problemas que sin darnos cuenta se presenta en nuestro diario vivir. En nuestro diario vivir, hermanos míos. Pero como siempre digo, nosotros, mi esposa Cristal, sacerdotisa vudú, y tu amigo del alma, consejero espiritual, Rosau Bautista, le decimos y les aconsejamos, por más difícil que parezca ese problema, tenemos que luchar y luchar hasta lograr vencer esos malos momentos, esas trabas, esos obstáculos, esos sombramientos que nos ponen nuestros enemigos, ¿eh? Y al fin obtener lo que nos proponemos. La gente mala, la gente perversa, hermano mío, nos quieren ver de cabeza, nos quieren ver mal, fracasado. Estás pobre, te quieren ver más pobre. Estás avanzando, ya te quieren truncar, trabar, hacer algo para que no avances, para que no progreses.
Todos quisiéramos ser felices en la vida. Sí, señor, señora, claro que sí. Usted, señor, señora, que me está escuchando, ¿quiere ser feliz en esta vida? Claro que sí, hermano mío. Pero para la felicidad, primero la salud. Para todo, la salud. Primero la salud, hermano mío. No se descuide la salud. Cuídese, protégese, resguárdese. Por eso siempre les digo, usted también puede ser feliz en la vida. Señora, señor, que me está escuchando. Pero tiene que luchar. Luchar hasta conseguir lo que tanto desea. Y una vez que es feliz porque ha conseguido obtener lo que desea, cuide ese algo que usted ha conseguido. Cuide esa felicidad para que nadie lo destruya ni te arrebate. Y después está diciendo, vivo sola, vivo solo, me siento triste, me siento desesperada, abandonado, abandonada. Para que no estés quejándote de la mala suerte. En el mundo, queridos oyentes, hay personas que se sienten solas. Hay personas que se sienten solos, queridos hermanos. Y eso es muy triste. La soledad, como digo, la soledad es demasiado triste. Pero si usted está sola o solo, no se desespere, hermano mío, no se desespere. No se sienta mal. Porque muchas veces es una etapa de la vida. Y en algún momento nadie estamos libres de sentirnos solos, tristes y abandonados. Hermanos míos, hermana mía, en la Biblia se lee que hace muchísimos años el rey David, sí señor, sí señora, el rey David dijo que se sentía solo y a veces abandonado. Si no me creen, lee la Biblia. Por eso siempre les aconsejo que nunca se olviden de Dios. Porque si cumplimos fielmente el mandato de Dios, téngalo por seguro, señora, señor, que me está escuchando, nunca te sentirás solo o sola. Porque Dios es nuestro refugio. Y en cualquier momento Dios nos va a guiar hacia la persona que nos va a ayudar verdaderamente. Entonces, queridos oyentes, por más sola, triste que te encuentres, tenga siempre presente estas palabras bíblicas. El Señor me ha ayudado. Estando bien con Dios, a nada ni nadie temeremos. Nunca se olviden de esas palabras. Por eso, amigos, hermanos de la sintonía, cuando ustedes se van a la iglesia, vayan, recen con fe, pídanle a Dios con fe. No estás enferma o enfermo, postrada en una cama de un hospital o en un rincón de tu casa, sin poderte mover, también ahí rézale, conversa, porque Dios está en todo lugar, hermano mío. Dios está en todo lugar porque uno lo lleva en el corazón. En cualquier lugar, en todo lugar, usted reza, pídele de corazón, con buena fe, con buena voluntad, pídele a Dios. Porque Dios está en todo lugar, hermano Dios. En el sitio más pobre, en el lugar más humilde, ahí está Dios. Ahí en tu casa, en tu corazón, allí está, hermano mío. Todo depende de la fe con la que rezamos, la fe con la que pedimos, lo que deseamos, queridos hermanos. Como siempre les digo, Dios tarda, pero no olvida. En algún momento te va a guiar de una u otra forma para que usted encuentre la sanación, para que usted encuentre la recuperación, para que usted se levante de esa cama, para que usted, hermano mío, se sienta diferente, se sienta sano, libre, liberado. Así que, mi amigo, si usted vive solo, si usted vive solo en su casa, en su centro, por ahí en su casa, en su hogar, no se sienta solo, hermano mío. ¿Eh? No se sienta solo. Dios está contigo ahí en todo momento. Cada segundo de tu vida está allí, te acompaña, te cuida, te protege, te resguarda. Muchas veces usted puede tener compañía, personas a tu lado, pero son gente hipócrita, gente falsa, gente que lamentablemente quieren ver tu mal. O por ahí gente se te acerca simplemente por interés, para que le lleves a comer, le lleves a pasear. ¿Eh? Nada te hacen gratis. Todo te piden, te cobran. Hay gente así, mi hermano, no le importa nada. Hasta la propia familia. Usted se da cuenta, hermano oyente que me está escuchando. Usted le pide un favor muchas veces a la persona, porque ya eres mayor de edad. Le pide el favor a tu sobrino o sobrina, pero todo lo ven plata y plata, cobrar y cobrar. Y no se acuerdan cuando esa persona era joven, tal vez era niño, usted le lavaste, le ayudaste, le cambiaste la ropa, le lavaste. No se acuerdan de eso. Hay gente así, mi hermano, gente hipócrita, gente falsa. Gente que no le importa absolutamente nada. Todo lo que se hace, mi hermano, acá en la tierra se paga. Nadie se escapa de ello. Así que, mi amigo, mi amiga, no se sienta solo, ni triste, ni abandonado. Dios está contigo, lo más importante. Cuide su salud, cuide su vida. 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Usted, mi hermano, tiene que... Usted, por ejemplo, que está por ahí con la barriga como el sapo. Usted se sienta a la mesa, la barriga lo separa a distancia. Ya no puede ver ni al amiguito. Entonces hay que cuidarse, hermano. Cuidarse. Si usted no se cuida, ¿quién lo va a cuidar?
Después te estás quejando porque no tengo suerte en el amor, porque mi pareja me rechaza. Estando así, mi hermano, muchas veces, mi hermano, te agitas, te cansas, agotado, no puedes ni correr ni una cuadra ni dos cuadras. Hermano mío, hay que cuidarse la salud, lo más importante es la salud. Sí, cuidarse la salud, hermano Dios. Hoy sábado, fin de semana, y el cuerpo lo sabe. El cuerpo sabe que hay que cuidarnos, hay que protegernos, resguardarnos. Si usted por ahí sale a brindar, sale a tomar su cervecita, todo meditamente. Si sale con carro, mejor ni tome, hermano mío. Porque cuando uno tiene carro, queridos hermanos, hay que ser responsable. Responsable, sí. Sale con carro, no esté tomando, manejando ebrio ni borracho. Agarra tu taxi y listo, asunto arreglado. Llegas tranquilo a casa, sano y salvo. 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Nos vamos a una pausa musical y regresamos enseguida. Adelante, suena y dice así, Dani Mendoza, Veneno para Olvidar. Adelante con la rica música.

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1: 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Bien, mis hermanos, es así como llegando al punto culminante de nuestro programa que pertenece al día de hoy, sábado. Sábado, fin de semana. Que tenga un bonito fin de semana, mis hermanos. Mañana domingo, por ahí con la familia, saliendo un día de campo, compartiendo una comida. Que tenga un bonito fin de semana, mis hermanos. Conmigo será hasta el día lunes, en este mismo horario y por esta misma emisora. Mil gracias por su sintonía. Bonito fin de semana. Permiso.
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0: El Milenio, el tiempo, son las 7 en punto.
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0: 7 y 29. 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

7 y 37. 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

0: 7:41.
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4: En Millennium, la hora precisa son las 8:00.
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0: ¡Qué sabroso como vamos, mi gente!
1: 8 y 9. 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

0: 8 y 21.
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0: 8 y 33.
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0: 8:40.
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1: El Millennium, el tiempo exacto, son las 9 en punto.

0: qué asco.
1: Los que vienen de otro país, los que vienen de Picote, Bella Vista, Chazuta.

0: Amén de nuevo, vamos a escuchar nuevamente, chicos, ¿sí? ¡Fuerte!
1: Ahí se menea, se menea, se menea, se menea, se menea, se menea.

0: dice, ¿cómo se llama esta canción?
1: Hasta que qué mentiroso eres.
0: Hoy tú no habías, ese tiempo jugabas tonto, ya sabes. La canción No sé, no sé, esta noche. Señor Luis, de parte de Andrés, a la cantina 3.

mira, chicos. Y como dice todo el mundo cantando, chicos. Ustedes. Qué lindo, cabrón.

y lo celebras aquí en La Mega.

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0: Mouse, Mickey Mouse.
1: Busca, busca, Mickey Mouse.
0: Y el pato Donald hace esa.
2: Hola, hola. This is what you came for.
0: Epa, epa, epa, epa, sube el volumen, gente. Qué rico fin de semana.

¿Por qué serás así, bebé? ¿Dónde será DJ FK, por cierto? ¿Eh? ¿Alguien sabe? Dijo que iba a tener rencuerno hoy día. Ese es Flor, ese es Cuchi, Adela. Ese es Cuchi, Adela. ¿Cómo están? Buenos días. ¿Qué tal los ánimos el día de hoy, gente? Buenos días. Epa, hey. A mí me encanta cuando la gente está pendiente de nosotros, ¿sí o no, DJ? Sí, ¿no? Cuando están ahí viéndonos. Un beso para ti, mi amor, para ti, para ti. ¿Te gusta, verdad? ¿Te gusta? ¿No?

¿Qué tal los ánimos el día de hoy, gente? ¿Eh? Luego de ayer de estar en el certamen de belleza en el Miss San Juan, que se realizó. Mucha gente no se ha ido, ¿no? Mucha gente ha estado viendo por las redes sociales. En el caso mío, por ejemplo, ¿dónde estaba yo? Viendo, ¿no? En las redes sociales, ¿no, Jay? ¿Tú, flaca, dónde has estado viendo? ¿Del mismo Coliseo Cerrado? ¿O te has ido quizás de repente a podrías jueguear un rato? Salud para DJ, salud para DJ FK. Hola, Katy Galindo dice, hola amigos, soy Katy, trabajo dice en el Chino Chancho al Palo. Quiero que me dé saludos dice para Katy y Yajaira. Salud para Katy y Yajaira, ¿no? Salud para todas las chicas y trabajadores ahí del Chino Chancho al Palo, lo máximo.

a compartir. Vamos compartiendo lo que es la pantalla, compartiendo el TikTok también. Estamos en Nuevo Progreso, en los 103.7 FM. Estamos en Tocache, en los 99.3 FM. Seguimos. Quiero anunciar algo muy importante, gente. En minutito vamos a venir anunciando que tenemos hoy en el programa. Hoy tenemos un cargamontón de regalos el día de hoy, ¿ah? Para toda esa gente activada en esa hora, muchas gracias. Todas las personas que comparten hoy día, la gente del TikTok también van a tener premios, señoras y señores. Pero me dice, ¿qué puede ser? ¿Qué puede ser? Tengo media caja de cerveza. ¡Ay, ay! Una caja Chiliñis, Chiliñis, Chiliñis. Tengo Pachamanca La Piedra. Gracias a nuestros amigos del Recreo El Bosque. ¡Ay, nadie se va con la mano vacía! Toda llamada que ingresa le voy a regalar dos bingos para el Día del Padre que se va a realizar la próxima semana en el Recreo El Bosque. ¿Qué más tenemos el día de hoy? Hoy voy a premiar, hoy voy a regalar un riquísimo chanchito al palo. Gracias, el chino chancho al palo. ¡Una delicia, hermano! ¡Qué rico! ¡Qué rico, chancho al palo! Bueno, ¿qué dices? ¿Qué dice el DJ? El DJ dice que quiere su palo del chino. ¿Qué más tenemos hoy en el programa? Hoy voy a regalar dos recargas de 5 lucasas gracias a nuestros amigos de la Casa de Javier. ¿Qué más tenemos hoy en el programa? Hoy día voy a regalar o voy a premiar un aceite. Atención, tengo un aceite para moto o motocar, ¿ya? 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A ver, hoy voy a regalar una riquísima torta gracias a nuestros amigos de Multitortas y Pastelería Anita. Gracias a nuestros amigos. Ah, también gracias a Chombi. Hoy, Chombi. Hoy ya regalamos los tragos. Sí, regalamos los tragos. Un vale para que se vayan a tomar su trago ahí en el malecón, ¿ah? Claro. ¿Cuánto vales? ¿Cuánto vales? Un vale de 30 nuevos soles. ¿Cuánto están los traguitos por ahí, Chombi? 10 luquitas, ¿no? 10 son nada más, ¿no? El vasito. ¡Claro! Voy a regalar tres para tres personas, ya, para tres personitas. Para que se vaya, pues, a tomar su riquísimo traguito, ¿no? A la carta. Nada más, ¿ah? A 10 o nada más, ¿ah? Mañana voy a estar por ahí yo, ¿ya? Mañana voy a estar, ¿ah? Son las 10 de la mañana con 33 minutos, señoras y señores. Hemos anunciado el día de hoy que tenemos hoy en el programa. Así que bienvenidos y bienvenidos una vez más. Contigo me quedo hasta las 12 del mediodía. Salud para Alinson. Ay, ay, ay. Saludos para Alinson. Para irse, salud también para la señora Karina. Muchas gracias. Salud para también para la institución educativa 0413 que el día de hoy lo celebran a lo grande. Su aniversario. Saludos para la gente de Huancayo, saludos para la familia Luna, para la señora Reina, para Robert, para quién más, para tu pequeña hija, para tu esposo, para toda esa mancha brava, para la familia Luna, muchas gracias en Huancayo. Muchas gracias. Oye, la gente se está activando, saludos para Valerio, tío Valerio. Vamos entonces. Vamos a presentarles, y luego de la canción que yo regreso, voy a venir entonces con todas las llamadas telefónicas ya para empezar a recibir, porque hoy nos despedimos temprano, porque continuamos nosotros viendo lo que es el fútbol de la Copa del Mundo, PDJ. Así que, bienvenidos, bienvenidas. Para mi gran amigo Valerio, hoy a los años, Valerio, ¿dónde andas, ah? Saludos para la gente de Huánuco, muchas gracias.

0: 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Cerquita nada más, ¿ah? ¿Cuánto tiempo está de acá San Juan de Porongo, mi estimado DJ? Algo de 40 minutos nada más, ¿ah? Cerquita nada más, ¿ah? 40 minutos, ya lo saben, ¿ah?
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0: Ah, y quiero anunciar algo muy importante también, que antes de pasar ya con las llamadas, con los regalos. Bueno, queremos agradecer también gracias a un grupo que también se une, Agrupación Cumbia Mix. Agrupación Cumbia Mix también que se une a la familia de Radio Milenio. Claro, que se une también a la familia de Radio Milenio. Y vamos a presentarles lo exclusivo y nuevo de esta semana. El día lunes ustedes le podrán escuchar en los horarios de la radio, como por ejemplo a partir de las 7 de la mañana, 9 de la mañana, a las 11 de la mañana, a la 1 de la tarde, a las 3, a las 5 y así sucesivamente. Esta es la orquesta que está ingresando a nuestro disco servicio y nuevo de la semana, que va a sonar de esta manera, señoras y señores. Vamos con lo nuevo, nuevo, exclusivo de Radio Milenio.
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1: ¡Te picará!

0: activa.
1: Nadie lo había hecho.
0: Muchas gracias. Vamos a recordar uno de los clásicos. Saludos dice para Omar, para su amor Chajaira. Saludos.

0: Janeiro, ¿sí o no? Claro, pe. ¿Dónde? En el... No. Amigos, saludos para el chino y su...
1: Vamos a...
0: Futuro. ¿Quién ya ha vuelto a su futura esposa ahora del chino? ¿Quién es la futura esposa? ¿Quién se quiere suicidar, dice?

0: Ahora sí, vamos a empezar a recibir las llamadas que tenemos hoy en el programa. Ya venimos anunciando, ya venimos anunciando. ¿Qué tenemos a ver? Amigo Tony, hoy somos, dice, en el cumpleaños de Inostrosa. ¿Cuál Inostrosa, por cierto, ah? ¿Cuál Inostrosa? Hasta ahorita anda de los Inostrosa. Y allá se ven... la canción, ah. Música de juego, na. Y allá se ven la canción de Fariana, ¿ya? Ah, hoy día eso, Happy Verde de Luis Enrique. Ah, mira. Salud, dice, de Omar para el enamorado de Yajaira. Ahí en el chino chancho al palo. Ya paso, dice, a recogerte, mi amor, dice. Buena. Pero Luis Enrique no está escuchando, él se está trabajando, pues. Salud para...
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0: Berta, muchas gracias, Berta. Que todo sea paz y amor en el hogar, ¿no? Son las 10 de la mañana con 54 minutos, señoras y señores. ¿Listos y preparados? ¿Para qué? Para empezar a recibir todas las llamadas. Te voy a regalar el día de hoy un riquísimo chanchito al palo. ¡Qué rico! ¿Qué más tenemos el día de hoy? 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
1: Sospeche
0: o el bosque. 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Salud, dice, para todos mis primos y promos del año 2010. La promo será, ¿no? La promo. De la 0412 que se acerca ya, ¿no? Junio, julio, agosto, septiembre. Tres meses más. Tres meses más el aniversario de la 0. Ahora sí. Vamos a.
1: Malumo, baby.
0: Telefónicas, nombre y apellido completo para que se puedan anotar para el sorteo respectivo de todos los premios, ¿ya? Del chancho al palo, de la pachamanca, de la media caja, ¿de qué más a ver? Del chancho al palo, el chino, la torta, ¿qué más a ver? Un aceite, ¿qué más tenemos a ver? Dos recargas de 5 lucasas, ¿qué más puedes pedir, señor?
1: Dímelo, rey.
0: Saludo para mi gran amigo Teddy. Teddy, ¿dónde estás, Teddy?
1: Aunque todo el mundo.
0: Ya, vamos con la primera llamada. Ya, vamos con la primera llamada. Vamos con la primera llamada. Contacto. Aló, buenos días.
2: Buenos días.
0: Buenos días. ¿Con quién hablamos?
2: Con Sayuri Castillo Paredes. ¿Le puede hacer anotar a mi mamá?
0: Sayuri
2: Castillo Paredes.
0: Paredes, muy bien. ¿El nombre?
2: ¿Le puede hacer anotar a mi mamá?
0: ¿Cómo se llama tu mamita?
2: Karina Paredes Juzga.
0: Karina
2: Paredes Juzga.
0: Juzga, listo. ¿De qué parte llaman?
2: De Nuevo Miraflores.
0: Desde Nuevo Miraflores, muy bien. ¿Cuál es la radio que escuchas, por favor, en Nuevo Miraflores?
2: Radio Milenio, diferente a todas.
0: Muchas gracias.

0: Claro, saludos para la señora Noemí Hernández. Muchas gracias por vernos. Para María Carrión, para Teddy, para Tony Araujo, para mi gran amigo el Chino. ¿Para quién más? A ver. Sí, tenemos también 3 vales para que se vayan hoy día al malecón Germán Aliaga. Hizo su riquísimo, gracias a Jombi.
1: Colombia, México.
0: Gracias a mi amigo Jombi, ¿ah? Keiler, Chichipe Canayo, ¿no? Gracias. Keliber, Chichipe Canayo, ahí está. Para mi gran amigo Teddy también, muchas gracias. Teddy, como siempre. Salud para Angélica también, muchas gracias. Hola. Bien, bien, bien, todo bien, como siempre.
1: Worldwide, baby.
0: Vamos con la siguiente llamada. Contacto, hola, buenos días. Se cortó la llamada. Ah, por si acaso, la única línea para que la gente pueda contactarse con nosotros es el 925-40-9043, ¿ya? Escuchen bien, ¿ah? 940-90 es la única línea para que la gente pueda contactarse con nosotros y puedan anotarse para el sorteo respectivo de todos los premios. Contacto. Hola, buenos días. Hello. ¿Cómo estás? ¿Con quién hablamos?
2: Con la señora Mari.
0: Mari, apellido completo, señora Mari.
2: Leiva. Higinio.
0: ¿De qué parte llama, señito? Cuéntanos.
2: Acá de Girón Progreso, cuadra 8,
0: joven. Girón Progreso, la cuadra número 8. Muy bien, ¿cómo está la sintonía? A ver, cuéntanos, ¿qué haces? Ah, me parece muy bien. Estamos ya pocas semanas también para celebrar la fiesta de San Juan. ¿Qué preparativos hay, por cierto? ¿Ah? ¿Con quién? ¿Quién viene? ¿Quién se acerca? A ver, cuéntanos un poco, a ver.
2: Con mis tejadas, con
0: mis hijos. Muy bien, ¿cuántos hijos, señor?
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0: 2 hijos.
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0: Ahora sí, con diseño.
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0: Uy, su vida abierto. Esa, mi amigo.
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0: ¿Alguien lo ha visto a Sas? ¿Dónde está Sas? No lo siento a Sas. ¿Dónde se ha metido Sas? ¿Dónde también que dice?
2: Hola, buenos días.
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0: Buen día.
2: César Villanueva, Medina.
0: César Villanueva. Vamos a anotar por acá. César Villanueva.
2: Medina.
0: Medina. ¿De qué parte llamas, amigo? Cuéntanos.
2: Desde Sarita Colonia.
0: Desde Sarita Colonia. ¿Cómo es su barrio, por cierto, ah?
2: Sintonía.
0: Full sintonía. ¿Y con quién te encuentras en esa hora de la mañana?
1: Fuerte, duele.
2: Escuchando la radio.
0: Y cuéntanos hoy, brother, por cierto, para esta fiesta de San Juan, ¿dónde te vas a ir a pasar? A ver.
2: Era Guaquilla, creo, ¿eh?
0: Guaquilla. ¿Cuántos son en la familia, mi estimado?
2: Algo de 10.
0: Algo de que ir por lo menos a armar tu techo, pues. Dos días tiene que ser armar el techo por ahí, en el río. Brother, la radio que escuchas, fuerte y claro. Muchas gracias. La fiesta de
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0: San Juan lo celebramos en Tocache. Contacto, aló, buenos días.
3: Aló, con Rosalvina.
0: Rosalvina.
3: Sí.
0: Rosalvina, ¿qué más?
3: Villarreal.
0: Villarreal. Ramos.
1: Serme.
0: Muy bien. Estás inscrita para el sorteo. Rosalvina, ¿soltera, casada, divorciada, con hijo, sin hijo?
3: Soltera.
0: Soltera, sin compromiso, sin nada.
3: Sí.
0: Muy bien. ¿Y el enamorado qué pasó? ¿La has dejado ya?
3: Está emporongo.
0: Emporongo. ¿Y cómo se llama el novio, por cierto, ah?
3: Jair.
0: Ah, mira, no sabía eso, ¿eh? Recién me das el nombre del novio. Muy bien, Rosalina. La radio que escucho es fuerte y claro. Gracias. Dale, dale, dale, dale, dale, dale. Única líneas, 925-40-90-43, repito, 925-40-90-43, es la única línea para que la gente pueda contactarse.
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0: Llevarse los premios que tenemos aquí en la radio. Aló, buenos días, hola. Aló.
4: Aló.
0: Sí, aló, buenos días, ¿con quién hablamos?
4: Con Iris.
0: Iris, ¿qué más?
4: María.
0: María.
4: Carrión Muñoz.
0: Carrión
4: Muñoz,
0: ¿de qué parte más?
4: Caserío San José de
0: Huaquilla. Caserío San José de
4: Huaquilla. ¿Me puedes colocar a mi hijito, Tony?
0: Ya, ¿cómo se llama?
4: Itman,
0: ¿ya?
4: Yandel. Ramírez Carrión.
0: Ramírez
4: Carrión.
0: Carrión, muy bien.
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0: Desde Huaquilla, ¿no?
4: San José de Huaquilla.
0: San José de Huaquilla. Radio que escuchas fuerte y claro, por favor.
4: Radio Milenio Indiferente.
0: Muchas gracias. Está la gente. Vamos con la siguiente llamada. Hola, hola, buenos días.
5: Aló, buenos días.
0: Buenos días, señito. ¿Con quién hablamos?
5: Con Amelia Quiñones.
0: Amelia.
5: Quiñones Fernández.
0: Quiñones Fernández. ¿De qué parte llama, seño? Cuéntanos.
5: De acá, del Rico Villa.
0: Villa. Sede, ahí está. La radio que escuchas fuerte y claro, por favor.
1: De más fuerte.
5: Genio, diferente a todas.
0: Gracias, señito. Vamos con la siguiente llamada. Contacto. Aló. ¿Tenemos llamada? ¿Tenemos llamada? Sí, listo. Vamos con la siguiente llamada. Hola, hola, buenos días.
6: Aló, buenos días. ¿Le puedes anotar a mi tío y a mi hermana?
0: Ya, ¿cómo se llama?
6: Alison Rodríguez Paredes.
0: Alison Rodríguez
6: Paredes.
0: Paredes,
6: y
0: ya.
6: Mi tío se llama Slater Rodríguez Clemente.
0: Slater
6: Rodríguez Clemente.
0: Rodríguez
6: Clemente.
0: Clemente, muy bien. Fuerte y claro, la radio que escuchas, por favor.
6: Radio Milenio, diferente a todas.
0: Saludos, dice desde el Callao. Muchas gracias. La gente del Callao, gracias por vernos. La transmisión en vivo. Seguimos entonces presentándote lo mejor de los premios y regalos aquí en la radio. Seguimos recibiendo llamadas en estas fiestas de San Juan. Lo pasamos en nuestro... Hola, buenos días.
7: Hola, buenos días. Bueno, Luis,
0: ¿cómo estás, amigo? ¿Con quién hablamos? César. César Luis, ¿qué más?
7: Mori Tulumba.
0: Mori
7: Tulumba.
0: Tulumba. ¿De qué parte llamas, barrio? Cuéntanos.
7: Chichiaco.
0: La gente de Chichiaco. Está mi mancha. ¿Cómo está la sintonía por su barrio? Cuéntanos.
7: Ahí, puchamba, puchamba.
0: Bien, mi hermano, la radio que escuchas fuerte y claro.
7: Radio Milenio, diferente a todas.
0: Gracias. Vamos con la siguiente llamada. Contacto. Aló, buenos días. Vamos, siga llamando, siga llamando, siga llamando. Es la única línea. Es la única línea habilitada, ¿ya? La única línea. 925-409043. Contacto. Hola, buenos días.
8: Hola, buenos días.
0: Buenos días, ¿con quién hablamos?
8: Sandra Viera Quiñones.
0: Sandra
8: Viera Quiñones.
0: Quiñones, muy bien. ¿De qué parte más?
8: Bien. Mercedes.
0: Mercedes, muy bien. ¿Tienes saludos en especial?
8: ¿Cómo?
0: ¿Tienes saludos?
8: Para mi mamá, mi hermana y mi sobrino, que están viendo desde mi
0: casa. Ah, ¿nos están viendo la transmisión en vivo? O sea, la radio que escuchas fuerte y claro.
8: Radio Milenio, diferente a todos.
0: No se olviden por el Día del Padre este domingo. Bueno, la próxima semana, Recreo el Bosque premia a todos los amigos. A todos los amigos que van a visitar Recreo el Bosque. Escuchen bien, ¿ah? ¿Cuál es la modalidad que ustedes deben acercarse al Recreo del Bosque? Y automáticamente pueden, por cada consumo, ustedes pueden pedir su bingo, ¿ya? Para que participen. Aló, buenos días. Aló. Aló, ¿con quién hablamos?
9: Lucas.
0: Lucas, ¿ya? ¿Qué más?
9: Alberto.
0: Lucas Alberto.
9: Villarreal Ramos.
0: Villarreal
9: Ramos.
0: Ramos. Muy bien, fuerte y claro. La raza.
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0: Gracias, brother. Aló.
10: Hola, Tony, buenos días.
0: ¿Cómo estás, ceñito? ¿Con quién hablamos? Marenís, a los años, señora Marenís. Ya, Marenís, ¿qué más? Usnava. Usnava Inga, muy bien. Estás anotada para el sorteo de todos los premios, señito, ¿ah? Todos los premios.
10: ¿Cómo?
0: Estás anotada, digo, para todo radio.
10: Mi amigo, gracias.
0: Muchas gracias por llamarnos. La radio que escuchas, por favor, fuerte y claro. La radio que escuchas.
10: Milenio, diferencia a todas.

0: 15 y 13.
1: 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Saludos para Elvita.

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Estamos en los 99.3 FM. Nos vamos a Santa Cruz. ¿Cuándo? ¿Mañana nos vamos a Santa Cruz, DJ? ¿Qué dice? Nos vamos a la piscina, ¿no? Vamos a bañarnos en el río de Santa Cruz, pues. Nos vamos a la catarata, ¿no? Domingo también, pues. Domingo familiar. Domingo quizás de pata. ¿Sí o no, Elvita?

0: Díaz. ¿Quién es tu esposo, por cierto? Seguimos recibiendo más llamadas. Atención, vamos con la siguiente llamada. Contacto, seguimos recibiendo llamadas en esa hora de la mañana. Hola, hola. Buenos días, ¿con quién hablamos? ¿Con quién hablamos? ¿Con quién?
1: Olinda.
0: Olinda. Olinda Ramos.
1: Sí.
0: Olinda. Tus apellidos completos, por favor, Olinda.
1: Herrera.
0: Ramos.
1: Herrera.
0: A ver, Olinda Ramos Herrera. Listo, estás anotada para el sorteo. ¿Cuál es la radio que escucha, por favor? Fuerte y claro. Gracias. Seguimos recibiendo llamadas. Atención, mi única línea habilitada. Atención, lo pueden hacer a través del 925-40-9043. Repito, 925-40-9043. Contacto. Hola, buenos días.
2: Hola, buenos días.
0: Buenos días. Apégate un poquito más al celular, por favor. ¿Con quién hablamos?
2: Rosa Tuanama Pizango.
0: Rosa
2: Tuanama Pizango.
0: Tuanama Pizango. Oye, Rosa, ¿qué pasa contigo? Toda la vida parece enferma. ¿A qué se debe, ah?
2: Nada.
0: ¿Para nada? Ya, ¿cómo se llama tu hija? A ver, Rosa, cuéntame.
2: Zaira.
0: Zaira, ¿qué más?
2: Lancha Tuanama.
0: Lancha
2: Tuanama.
0: Tuanama. ¿De qué parte de más, por favor, Rosa? Cuéntanos.
2: Sarita Colonia.
0: La gente de Sarita Colonia. Oye, por cierto, ¿dónde le vas a pasar la fiesta de San Juan? A ver, la próxima semana. ¿Dónde? Cuéntanos.
2: No sé todavía.
0: ¿No todavía sabes? Ya, pues, debes elegir. Está cerca también al río Huaquilla, pues. Río Cachiaco. La radio que escuchas, por favor, fuerte y claro. La radio que escuchas. Uy, no cortó. Vamos a la siguiente llamada, contacto. A ver, aló. Por acá tengo llamada que me está ingresando, a ver. Contacto, aló, buenos días. Aloha. Aló.
3: Aló, ¿puedo anotarle a mi papá?
0: Ya, ¿cómo se llama tu papito? A ver.
3: Alberto Villarreal.
0: Alberto.
3: Villarreal Tolentino.
0: Villarreal Tolentino. Listo. ¿De qué parte a mí se estás llamando?
3: De Almendra.
0: ¡Almendra! Oye, por cierto, Almendra le están haciendo bien chévere pista ya, ¿no?
3: Sí.
0: ¡Provecho! O sea, vamos a tener para irnos al río a bañar pura pista. Radio que escuchas fuerte y claro. Lista la radio que escuchas.
3: Radio Milay diferente a todas.
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0: Vamos con la siguiente llamada.
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0: No voy a llamar. Todo y saludo dice para Wilson, Tony, Abico.
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0: Tony, saludo dice para Wilton, para Tony y también para Abico. Iden Abico sería así. Vamos con la siguiente llamada. Contacto. Hola, buenos días. Sí, aló, buenos días, ¿con quién hablamos?
6: Con Alelí Daniela Delgado Pimentel.
0: Ya, apégate un poquito más al celular, por favor, cómate más.
6: Alelí Daniela Delgado Pimentel.
0: Adelí.
6: Alelí.
0: Alelí, ya, Alelí, ¿qué más?
6: Daniela.
0: Daniela.
6: Delgado.
0: Delgado.
6: Pimentel.
0: Pimentel, ¿de qué parte llamas? A ver.
6: Villa Mercedes.
0: ¡Villa Mercedes! ¡Muy bien! La radio que escuchas desde Villa Mercedes.
6: Radio Milenio, diferente a todos.
0: ¡Gracias!

0: Futuro esposo era. No, pero tampoco nadie es, dice por ahí, nada estar en este mundo, pues Elvita tampoco. ¿No? Se puede todavía.
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0: Contacto, aló, buenos días.
2: ¿Aló?
0: Hola, ¿con quién hablamos? ¿Con quién hablamos?
2: Con Elvira.
0: Elvira.
2: Señora Elvira.
0: Señora Elvira, ¿qué más?
2: Tuanama, es Pisango.
0: ¿Pisango?
2: De Tuanama.
0: Pisango de Tuanama, muy bien. Todos los que son casados son de todavía, ¿no?
2: ¿Cómo?
0: Todos los que son casados son de, digo.
2: Sí.
0: Muy bien. ¿Y cuál es tu otro apellido, a ver, señor? Elvira Pisango, ¿qué más?
2: De Tuanama.
0: No, aparte, pues. ¿Cómo se puede? Es claro, en tu DNI sale así cuando estás casada, pues. Pero ahora tu apellido normal que te escribió tu mamá, tu papá. ¿Cómo se llama, pues? Está bien.
2: Mi nieto.
0: ¿Ah?
2: Pues escribí mi nieto.
0: ¿Y a cómo se llama tu nieto? A ver, señor.
2: ¿Cómo?
0: ¿Cómo se llama tu nieto? A ver.
2: Harling,
0: ¿qué más?
2: Lancha. Tuanama.
0: ¿También es de Tuanama o qué?
2: Tuanama.
0: Ah, Tuanama nomás. Listo, gracias. La radio que escuchas, fuerte y claro. Muchas gracias. Vamos con la siguiente llamada de contacto. Aló, buenos días.
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0: Contacto. Aló, buenos días. Buenos días, ¿con quién hablamos?
4: Valentina Cenizario.
0: Valentina.
4: Cenizario.
0: Cenizario.
4: Izábalo.
0: ¿Cómo?
4: Izábalo.
0: Izábalo. Izábalo. Muy bien. ¿De qué parte llamas, ah?
4: Villa Mercedes.
0: Villa Mercedes. La gente, un fuerte aplauso para la gente de Villa Mercedes. ¡Yay! ¡Sí! Bien, la radio que escucho es fuerte y claro. Gracias, hijita. Hola. Hola, ¿con quién hablamos?
5: Con Betty Chat Ruiz.
0: Betty, ¿cómo está Betty?
5: Hola, acá bien.
0: ¿De qué parte llama, señora Betty?
5: Las Brisas de Almendra.
0: Las Brisas de Almendra. Fuerte aplauso, a ver. ¡Yay! Está la gente activada con una sola radio. ¿Cómo se llama?
5: Genio, diferente.
0: Muy bien, estás anotada para el sorteo. Suerte.

¿Cómo estás, Vanessa? Hijita. Muchas hijitas tengo, ¿eh? La hijita Johan, la hijita Vanessa. Hijita. Bueno, saludos para toda la gente que está activada. Muchas gracias. Vamos con la música DJ y regresamos. ¿Qué dicen ustedes? Ya para llegar a la parte final, ¿no? Tony, ¿qué sabe de pichín, pichín, pichín, pichín? Ahí estás cargando ladrillo. Pichín. ¿Dónde está la cuña de pichín, por cierto? Acá lo tengo, la pichina. Pichín. ¿Dónde estás, pichín? Quiero verla, pichín. Tengo sed.

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Wilton. Te manda saludos, dice Tony. ¿Quién llevó el test? Wilton. ¿Ah? ¿Quién es Wilton? Ya vuelta. Elvita. ¿Quién es Wilton? Charlie. ¿Quién es Charlie? Ah, Charlie de estructura. Charlie. ¿No? ¿Él mismo? Bueno, ya venimos con la parte final del programa y venimos también con el sorteo. 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Esta canción para mi causa, Valerio.

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Son las 11 de la mañana con 37 minutos. Nosotros continuamos con el programa, continuamos con los sábados de regalo. Estás en la recta final también de hoy. Hoy, sábado 13 de junio. Para toda esa gente que se ha activado en esa hora, ¿eh?

Son las 11 de la mañana con 39 minutos. ¡Bravo! Continuamos. A ver, últimas llamadas y nos vamos ya. ¡Bravo! Última llamada y nos vamos ya. A ver. Ya nos vamos, ya puede hacer nuestro almuerzo ya. 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Regalamos, ¿ah? ¿Qué más tenemos hoy en el programa? 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Hoy regalamos 3 traguitos para que se vayan, ¿ah? Hoy día, en el malecón Germán Aliaga. Usted va ahí con su DNI nada más y se va a tomar a la carta, ¿ah? Ya, hijita, ya. ¿Por qué estás agresiva, Vanessa? 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

0: ¡Aló!
1: ¡Aló!
0: Buenos días, ¿su nombre?
1: Gabriela Viera Quiñones.
0: ¿Gabriela?
1: Viera Quiñones.
0: Quiñones, muy bien. Gracias por llamarnos, la radio que escuchas, por favor.
1: Radio Millennium, diferente a todas.
0: Muchas gracias a toda la gente que se está conectando. Contacto, última llamada, hola.
2: ¿Aló?
0: ¿Su nombre?
2: Quiero anotar a mi papá.
0: ¿Cómo se llama tu papito?
2: Delgado Cruzado, Daniel.
0: Daniel.
2: Delgado.
0: Delgado.
2: Cruzado.
0: Cruzado, muy bien. Desde Vía Mercedes, ¿no?
2: Sí.
0: Muy bien, fuerte y claro, la radio que escuchas.
2: Radio, diferente a todas.
0: Muchas gracias.

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Voy a recibir ya, cerrando todo, parche ya. Cerramos, ¿no? Ya la demás. Ok, cerramos todo ya. Vamos con el sorteo. Atento, por favor, a todos los amigos y amigas que están en sintonía del programa de la radio. Atento, por favor. ¿Quién se llevará los premios el día de hoy? A ver. ¿Cuánto talonario? Tengo 10 talonarios, ¿no? Para 10 cartón para el bingo, ¿ya?

0: Ya, listo, ahora sí. Voy a anunciar los ganadores. Atención, voy a primero a regalar lo que son los el traguito, gracias a Jombi, por favor. Hoy día voy a regalar tres tragos ya para que se vayan. A partir de las 8 de la noche o 9 de la noche. Ustedes ya ven el horario ya, pues qué hora se van ya. Es a la carta. Tres tragos. A ver. Tres nombres voy a dictar al toque para que se vayan, pues, a degustar de ese riquísimo trago en el malecón Germán Aliaga. 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A ver, la primera persona ganadora, a ver, para que se vaya el día de hoy, ahí mismo, ¿eh? No vayan a llevar de vuelta su trago, hace vuelta. Es vasito, pues un vasito ya preparado ya. Ganadora o ganadora, a ver. Es nada más y nada menos, a ver. Sandra Viera Quiñones, ¿ah? Ganadora entonces de su traguito, gracias a Jombi. Ahí está, traguito. Primer trago, ¿ah? Vamos con la siguiente ganadora o ganadora. A ver, para que se vaya hoy día también a tomar su rico traguito. La señora Marenis Usnava Inga. Se acaba de ganar su traguito para que se vaya hoy día a partir de las 8 o 9 de la noche. Siguiente ganadora o ganadora. A ver, para que se vaya. Para que se vaya hoy día, pues. A ver, ganadora o ganadora. A ver, la siguiente ganadora o ganador para que se vaya a tomar hoy día en el malecón Germán Aliaga. Es Karina Paredes Juzga. Aprovecho, señora Karina. Qué suerte tienes el día de hoy, ¿ah? Muy bien. Se acaba de ganar su traguito. Traguito. Listo. Ya, ahora sí, vamos con el aceite para la moto o motocar, a ver. Vamos con el aceite, a ver. La persona ganadora o ganadora, a ver, del aceite es nada más y nada menos que Mari Leiva Higinio. Se acaba de ganar su aceite gracias a nuestros amigos de Estructura Domingo. Ahí está, para que se acerque hoy a recoger a las 3 de la tarde, por favor. 3 de la tarde. Para que la gente pueda acercarse a las 3 en punto de la tarde a recoger ya todo su aceitito. Muy bien. Vamos con la recarga. Atención. La recarga. O nos vamos con el chanchito, ¿no? ¿No vamos el chanchito ya? ¿Con el chanchito, sí? Ya, vamos con el chancho al palo. Atención. Mañana a partir del mediodía. Para que se vaya a degustar. Mañana, por si acaso, ¿eh? A ver. La persona ganadora para su chanchito al palo es nada más y nada menos que Daniel Delgado Cruzado. Se acaba de ganar su chancho al palo. Ahí está, mañana por favor al mediodía, ya lo esperamos en Vía Mercedes. Mañana vamos con el ganador o ganadora, atención, ¿de cuál? De la media caja de Che. Ahí está, la media caja de Che, que solamente el consumo y la comida es en el mismo local. Escúchenle bien, ¿ah? En el mismo local. A ver, la persona ganadora o ganador para que se vaya. A ver, César Luis Mori Tulumba, la persona ganadora de su media caja de Chelita. Muy bien, felicitaciones a mi gran amigo, ¿ah? César Luis. Vamos con la Pachamanca La Piedra. A ver. Mañana es el consumo en el mismo recreo, por favor, ¿eh? No es para llevar. Amelia Quiñones Fernández, la persona ganadora de su Pachamanca. Muchas felicitaciones, señora. Gracias. Vamos ¿con qué? A ver, con la torta. Acá vamos con la torta. ¿Quién se lleva la torta? ¿Quién se llevará la torta? Por acá tenemos la torta, ¿no tenemos la torta, señora? A ver, la persona ganadora de su torta, Valentina Cenizario Izabalo. Es la persona ganadora de su rica torta, por favor, hoy día a las 4 de la tarde. Y a recoger su torta. Voy a regalar 2 talonarios o 2 bingos para cada persona. 10 tenemos, ¿no? Ya. Persona ganadora para que se vaya a recoger. Atención, es nada más y nada menos. Escuchen bien, ¿ah? A ver, la persona ganadora, Iris María Carrión Muñoz, acaba de ganar su 2 bingo. Atención, tiene que recoger del bosque, ¿eh? 2 bingo, hoy día o mañana, depende de tía. Siguiente ganadora, atención, César Villanueva Medina, 2 bingo también se acaba de ganar por el Día del Padre. Otro 2 bingo más, a ver, ¿quién más se acaba de ganar? A ver, tengo por acá los siguientes ganadores. Betty Chávez Ruiz también, 2 bingo también la señora Betty, felicitaciones, ¿ah? ¿Eh? Por acá, a ver. Tengo 2 bingos más, a ver, 4 bingos más, ¿no? La siguiente persona ganadora o ganadora, a ver, es nada más y nada menos, atención, Olinda Ramos Herrera. Olinda Ramos Herrera, ¿no? Dos bingo, vamos a anotar para acá. Dos bingo, tiene que recoger del bosque, ¿ya? Siguiente ganadora o ganadora, todos con su DNI, por favor, ¿ah? Siguiente ganadora o ganadora, Alinson Rodríguez Paredes. Dos bingo también la señora Alinson Rodríguez Paredes. Muy bien. Hemos regalado, hemos culminado con el programa. Nosotros nos despedimos para regresar el día de mañana. Perdón, el día lunes. El día lunes estamos nada más y nada menos desde las 8 de la mañana, 12 del mediodía. Quédanse en buenas manos. Se quedan con la mejor radio, Millennium. Diferente a todas.
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0: La hora exacta son las 12 en punto.
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Y desde el Pongo de Cainarachi, Antenor Torres. Y para el amigo Humbertito Rivas, buena paisa, el gerente de Aries. Bueno, Humberto. Canción que nunca podemos dejar de tocarla aquí en la selva. Si no la tocamos, no regresamos a Lima. ¿Quién no la ha bailado? ¿Quién no la ha cantado? ¿Quién no la ha gozado?

0: 12
1: y 39.
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2: En Millennium, el tiempo, son la una en punto. 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

1 y 14. 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

1 y 25. 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

1:38. 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

1:53. 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
0: 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Y ahora son las 2:00.
2: 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Bienvenidos amigos, escuchen con atención el programa correspondiente a hoy día.

Primeramente, agradeciendo a mi Dios Todopoderoso por darnos esa oportunidad más, estar nuevamente en este día y en este horario. Un saludo para todos mis hermanitos, mis cumpitas, mis ñaños, mis beshi que ya están escuchando una luz en la oscuridad de tu hermano Antuquito Watangari. 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Hermano mío, a través de nuestras cortezas, nosotros realizamos nuestros trabajos místicos, ñaño. Deja de sufrir, ñañito. Deja de llorar. Deja de estar quejándote por esa enfermedad que tú estás pasando. 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Hermano mío de mi corazón, este varón con bastante conocimiento en el arte de curanderismo de la selva amazónica. ¿Por qué, mi ñaño? Porque vengo de una familia curandera, de una familia conocedor de las plantas, de los secretos y del secreto más mistérico, ñaño, que nosotros practicamos, el ayahuasca, ñañito. ¿Sientes que esa muchacha no te ama, no te quiere? ¿Sientes que te desprecia? ¿Sientes que te humilla? ¿Sientes que te insulta, ñaño mío? ¿O por la edad que de repente ella es más joven y tú eres más joven, o ella es más persona mayor y te sientes como si fuera peleando por un amor? 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A ese pupuloncillo que tanto las ha amado, las ha querido, y que de noche a la mañana se ha ido con otra mujer, se ha ido con otro hombre, dejando a sus pequeños hijos, dejando a ese hogar, a esa familia que tantos tiempo ha vivido, que ha vivido construyendo, y que de noche a la mañana se llega a destruir, hermano mío. Por eso recuerda, mío, que en esta tierra terrenal existe. Vemos cara, pero no vemos corazones. Como dice, ñaño,
existe la brujería, existe la maldad, existe aquella persona que te quiere ver jodido, te quiere ver postrado en una cama, todo

persona ñaño. Te quiere ver destruido, te quiere ver arruinado, te quiere ver tumbado, te quiere ver, hermanito mío de mi corazón, andando como un loco por la calle, andando por ahí pidiendo como limosna, ñaño. Hermano mío, sientes que un hijo está viviendo estos casos que mayormente la gente que te quiere ver destruido, la gente, ñaño, que te quiere ver mayormente andando, vendiendo tus cosas, andando como un loco siguiendo a esa pobre mujer o a ese varón que de noche a la mañana se ha destruido, hermanito mío de mi corazón. 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Y yo estoy para ayudarte. 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Hoy día viernes, como mucha persona, están visitándome de muchos lugares, ñaño, trayendo a estos enfermos, trayendo a estas maicitas por culpa de la brujería. Hasta llegan a hincharse, ñaño, tu barriguita. ¿Qué no va a hinchar tu barriga, ñaño, cuando te trabajan con lupuna? Te trabajan con ese árbol hechicero que de noche a la mañana empieza a hinchar tu barriga, a ser como un bombito. Y de ahí de noche a la mañana empiezas a afligirte, a desesperarte. Empiezas a vender tus cosas, tus animales, tus terrenos, por ver la mejoría de tu cuerpo, por ver la mejoría de tu felicidad, de tu familia. 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Yo estoy haciéndote ver ese daño, esa cosa que te tiene tu cuerpo andando como hormigueo, a esa cosa que mayormente te tienen hincada la parte de la rodilla, las piernas te tienen anudado, sientes que la cabeza

problema, hermano mío. Te hablo de corazón. 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Así que tanto te ha odiado, te ha despreciado, ñañito mío, con nuestros encantos, de nuestros secretos aromáticos, de nuestros perfumes que nosotros preparamos. Estamos para ayudarte, para destruir, limpiarte esa casa, ese hogar que vives salada, vives aburrida, esa familia que muchas veces llora por ti, que muchas veces, hermano mío de mi corazón, a veces no sabes qué hacer, te desesperas, muchas veces, ñaño, hasta tienes ganas de matarte, hasta muchas veces tienes ganas de suicidarte, porque piensas que el problema no puedes solucionar, no puedes solucionar a esa enfermedad. 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Por eso, hermano mío de mi corazón, recuerda, recuerda, hermana mía, que en esta tierra existe la brujería, existe la brujería, existe la cochinada. Así como te odian, así como desean tus cosas, ñaño. Por eso, hermano mío, usted puede venir a visitarme a Tocache. Ahí va a encontrarme, papito lindo, dando los remedios, los secretos, para que esta muchacha llegue a ser feliz, llegue a ser una persona de bien, para que no vaya a estar riendo la gente de tu felicidad o de tu desgracia. Por eso, hermano mío de mi corazón, todos los días nosotros atendemos, paisita. Todos los días, Wauki, estamos atendiendo, ñaño.

necesita cuando tiene problemas un terreno o tiene problemas con algún lindero, algún terreno, alguna casa que te quieren quitar, usted venga nada más, tráeme un poco de tu tierra, tráeme un poco de tu tierra y tráeme su nombre de esa persona que te dice que te quiere quitar o quieres vender ese terreno. Hermano mío de mi corazón, en pocos tiempos, en pocos días, usted estaba solucionando tu problema. ¿Sabes por qué te digo? Porque yo, hermano mío de mi corazón, yo te hago unos trabajos, no palabras. Usted va a saber, ñaño, lo que es real. Y te voy a hacer ver cómo se llama esa persona, quién te ha robado, quién es lo que para entrando cada rato a tu terreno a robar tus cosas, a robar, ñañito mío, de tus frutos que tanto sufres y lloras, y tanto sol y lágrimas, ñaño, que usted trabaja.

través de mi mapacho, yo te digo la persona, ¿quién? ¿Quién es la persona que te lleva odio? ¿Quién es la persona que te siente que quiere que mueras? ¿Que quiere que usted te alargue de tu esposo? Siento que en las cartas me dice Ñaño, pero más en mi ayahuasca, Bautisito, Pulpita, Ñaño. Recuerda, Ñaño, que todos los días estamos en Radio Milenio y estamos también, mi Ñañito, Guauquisito, que mucha gente están escuchando en Radio Universo, una radio muy sintonizada.

0: gracias, hermano mío. Gracias, Señor, que has abierto las puertas de esta emisora radial, Radio Universo, y también para mi amigo Tony, de la Radio Milenio, 99.3 FM, muy escuchado, Miñaño. 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No te sientas solo, no te sientas derrumbado, no te sientas ya de estar en esas cuatro paredes, encerrado, sin buscar una solución. Por eso está tu hermano consejero, una luz en la oscuridad, que vengo trayendo conocimiento de mi selva, de mis bosques y de muchos lugares, Ñaño, que nosotros conocemos de nuestra comunidad nativa. Hermano mío de mi corazón, van a dar un ratito, Ñaño, que vamos a escuchar nuestra musiquita y nuestra publicidad. A ver, Ñañito, por favor, un ratito, deja de dormir, Ñañito, deja ya de estar ahí amagarrando esa cobija, Ñaño. A ver, hermanito de mi corazón, suelta la propagandita, Ñaño, de curanderismo que estamos haciendo realidad en este tocache.
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0: Hermano mío de mis corazones, papito lindo, Beshi, Cumpita, deja ya de sufrir, deja de llorar, hoy es el momento, deja tus orgullos y deja que la otra persona no quiere que vengas a visitarme o dice que no, que por acá, usted venga, Ñaño, usted no me traiga dinero, solo tráigame tu fe, Ñaño, tráele ese enfermito. Tráele ese muchacho que está por ahí botado por la calle consumiendo esa droga, perdiéndose, andando todo cochinito, dando pena a la gente. Y a usted, Ñañita, que andas como una falsa moneda de hombre en hombre y nunca llegas a ser feliz. ¿Cuántas señoritas han venido a visitarme, Ñañito? Don Atunquito, me dice Ñañito, ayúdame. Yo he tenido mi familia, he tenido mi hogar, he tenido mis hijos, pero he destruido por perseguirle a un más joven, por perseguirle a una persona con más dinero. El dinero no te va a hacer feliz. Por eso recuerda, hermano, existe los alejamientos, el asqueo, existe mayormente donde que usted te destruye, Ñaño mío, a través de tu foto, a través de tu aura. y a través de tu sueño. 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La pusanguita, ñaño, que puedes conquistar hasta 6, 5, 5, 6 hembras, ñaño. Porque este remedio, ñaño, este secreto, este aceite, es del aceite colorado del bujeo, mi ñaño. Este aceitito, ñaño, usted te echas. A veces, ñaño, usted ya estás gastando tu platita, dando regalitos, dando sorpresas, pero usted nunca llegas a olerle todavía ni siquiera su perfume, ni siquiera un besito, ni siquiera te da la mano, de lejos en lejos. Pero usted ya sigues gastando y nunca lo puedes conquistar. Por eso, hermano, con este secreto, con este pusanguita o el huesito de la tanrilla, con solamente mirándole a través del huesito 3 veces, esta muchacha se aloca, viene desesperado a topar tu puerta. Jorgito, Pepito, ¿qué ha pasado? No sé, de noche a la mañana estoy pensando por ti, pero no sabes que a través del hipnotizante de la tanrillita, el huesito, que mucha gente ya le conoce y que muchos mis paisanos ya la han llevado, la pusanga también, ñañito, ya la han llevado. Y mucho me dice, me agradece, ñaño. Hasta de muchos lugares me vienen trayendo mi pescadito, ese pescado trucha. Qué rico, mi ñaño, muy agradecido. Un abrazo a todos mis amigos, mis paisitas que me traen mis antojos. Bien, amigo, ha sido, ñaño, un día muy importante, un día viernes. 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Bien, mi ñañito, mil disculpas por algunas cosas o algunas palabras. A veces, ñaño, yo no tanto pronuncio bien, peñaño, porque yo, pehuau, quinacaíno, cumbucanga, soy de la selva, miñaño. Bien, miñito, Dios le bendiga a cada uno de sus hogares. Permiso.
1: 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Usted, señora, está viendo cómo su hogar se cae como un castillo de Maipes por culpa de su pareja que ya empezó a sacar los pies del plato y está buscando una tercera persona. Amigos que les va mal en el trabajo, en el estudio, en el negocio, todo lo que emprenden se viene abajo. Siempre.

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Gracias.

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0: 10 y 30.
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0: 3 y 42.
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2: En Millennium, el tiempo son las 4 en punto.
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El saludo con mucho amor y sumo aprecio para todos nuestros hermanos peruanos que están fuera de nuestra patria por un futuro mejor, luchando por la familia. Este es para ustedes con mucho amor.

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0: y los super elegantes del Perú, Juancito Paucar, Roger Yachi, Inder Fritz, Hernán Torres.
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0: Yo creo que no, yo creo que no. ¿Y las mujeres? ¿Se cansaron las mujeres? ¿En casita se cansaron? Bueno, vamos a disfrutar, amigos. Saludo para todos los que están cumpliendo años. Un abrazo enorme.
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estamos ya con 15 minutos. ¿Qué tal, amigos? Bonito éxito. Esta tarde maravillosa de Jorge Rodríguez desde la ciudad de Moyobamba para toda mi gente linda que están compartiendo nuestra bonita canción de el día hoy. Bueno, para mi gente linda que están de cumpleaños o quieren sus temitas de su preferencia, solamente marcan tu número de celular al 94-28-55-223, nuestro número personal. Bueno, vamos a continuar hoy día sábado, fin de semana, sábado 16 de junio.

la tarde, 4 de la tarde con 23 minutos, las 4 de la tarde con 23 minutos. ¿Qué tal? Un ambiente saludable, un poco de vientito en nuestra ciudad de Tocache, ya con un sol radiante, ala, ya la nubecita totalmente celestito, ¿ah? Estamos viviendo la fiesta de San Juan, ya estamos viviendo, anoche se llevó a cabo la gran elección y coronación de la señorita San Juan 2026, ¿ah? Bien, amigos, vamos a continuar con más canciones, como de vida pedante. 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Ahí estamos, ¿ah? Gracias a la familia Medina. Para mi gran saludo para el señor Elías Medina esta tarde, compartiendo nuestra bonita programación allá en Puchurumbo. Saludamos a la gente, invitamos de antemano a la gente de Palma, Los Rosales, ahí está, Yacucisa, Los Olivos, a todos los caseríos cercanos, al distrito de Xunté, ¿ah? Muy bien. 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

0: 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Saludos para Confecciones Soto en la esquina de Saranita con Pedro Gómez. Pasó la tarde compartiendo nuestra bonita canción ese día hoy. 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

musical. Ahora sí, siendo las 4 de la tarde ya con 40 minutos, las 4 de la tarde con 40 minutos. A ver, levantamos un poquito el volumen. 1, 2, ahora sí. Bueno, amigos, para mi gente linda de San Juan de Porongo, este 23, 24 estarán bailando con la agrupación Zafiro Sensual. Amiga mío, prepara a su parejita. Para esa fecha va a ser una fecha maravillosa. Ese grupo Zampanera viene con toda la fuerza, la gana de hacer bailar a todo ese lindo público de San Juan de Porongo y todos los caseríos aledaños. Entonces, 23, 24 está Zafiro Sensual. Vamos a escuchar un bonito éxito de Zafiro Sensual. Dime la verdad, lo dice esta bonita agrupación. Para todos.

San Juan de Porongo, para este 23, 24 de junio, la gran fiesta social con el grupo Sanjuanero, Zafiro Sensual. ¿Ya? Vamos a brindar para toda mi gente linda que están compartiendo nuestras bonitas canciones allá en San Juan de Porongo. La gente

¿Cómo está pasando la gente del mercado de abasto número uno? Los amigos del Centro Comercial Polo Blanco, también del Mercadillo, ahí está. La gente, estamos viviendo la fiesta de San Juan acá en nuestra ciudad de Tocache, ¿no? Por supuesto, ya, muy bien. Bueno, mañana no olvidarse, mañana hay deporte, amigos, a partir de las 3 de la tarde. En nuestra ciudad de Tocache, municipal de Huayranga, se enfrenta a los Galácticos, que vienen con fuerza a los Galácticos. Ya.

0: 55-223, nuestro número personal. Nos vamos, amigos, con más canciones. Esta bonita canción con el Lobito. Juraste quererme, pero me mentiste, mi amor, para esta canción.
1: ¡Ah!

señores, José Luis Arroyo, el lobito cantando canciones para todos los chicos enamorados el día de hoy. Las 5 de la tarde con un minuto, nos vamos a la segunda parte de esta bonita programación el día de hoy, sábado, un sábado tranquilo con bastante sol radiante en nuestra ciudad de Tocache, ¿eh? Se comenzó los veranitos y los veranitos. Hoy día es sábado 13 de junio del año 2026, año de la esperanza y el fortalecimiento de la democracia 2026. Hasta el momento todavía no sabemos el 100% quién es el ganador, pero ya se entiende que la Keiko Fujimori es la... Ya le vamos a decir que es la amante gobernador. Ahí está, muy bien. Presidenta de la República, ya en cualquier momento ya sale el 100%. Pero de antemano, amigos, ya tenemos tendencia que puede ganar ella. Muy bien. Mientras tanto, el otro contendor está pensando planificar hacer una, ¿cómo dice? Una marcha de protesta, ¿no? Bueno, no sabe perder, pues hay que saber perder y ganar en este tipo de contiendas, tanto como el fútbol. Este tipo hay que saber perder y ganar. Ya perdió caballeramente. Tiene que más bien felicitarle al equipo ganador, ¿no? Felicitarle al equipo ganador. Bueno, amigos, mañana domingo es el día de la luna nueva. Mañana es el día de la luna nueva. Así es que, amigo campesino, no debes podar. En este tiempo no se puede podar, ¿no? ¿Ya? Y ayer se celebró el día de contra el trabajo infantil. ¿Ah? Se celebró allá. Claro, no es obvio que hay que hacerle trabajar a los niños, pero hay que hacerle trabajar con una formación buena, ¿no? Contra el trabajo infantil se celebró el día de ayer. Ayer también se ha celebrado el Día Mundial, el Día Internacional del Doblaje. ¿Ah? Así es. Bien, el día de hoy estamos celebrando el Día Internacional del albismo, ¿no? Del albismo, ¿no? Que no conoce a una persona albismo, blanco, totalmente blanquito, ¿no? Sí, solamente falta 8 días para el día del papá, 7 días, ¿no? 7 días falta para el día del papá y 11 días para la fiesta patronal de nuestra fiesta patronal que ya se estamos viviendo. Ayer se ha llevado a cabo la gran elección y coronación de la señorita San Juan, ¿ya? Alexandra Fiorella Boyer, ¿no? Boyer se llama esta señorita.

aprobado la universidad en el Alto Vallaga, en nuestra ciudad de Tocache. Y ahí ya no podía rescatar. Vamos a ver, hoy día ha sido planificado para el recorrido. El agradecimiento al Congreso que ya han aprobado el proyecto de la universidad en nuestra ciudad de Tocache. Mientras tanto, hoy se realizará la gran movilización. Bueno, tocaba sobre los cimientos de la creación de la universidad en nuestra ciudad de Tocache. Muy bien, mientras tanto nos vamos al ámbito deportivo, señoras y señores. Nos vamos al ámbito deportivo. Mañana hay deporte en nuestra ciudad de Tocache. Ya a las 3 de la tarde está programado el encuentro entre Municipal de Huairanga, el campeón tocachino, se estará enfrentando el partido de vuelta con los Galácticos. ¿Ya? Mañana va a ser un partido muy reñido, un partido candente. ¿Ya? Luego de perder en su propio campo, digamos, los Galácticos, acá vienen de repente a buscar un empate o ganar. Este viene con ganas, ¿no? También, igual manera, también Municipal de Huairanga también están preparando. Ya, ellos esperan solamente un empate, están clasificando. ¿Ya? Mientras tanto, amigos, en la ciudad de Uchiza, en Pampayaco, se estará jugando Constructores frente Municipal de Puerto Pisana. Ah, va a ser un partido.

así que, amigo, va a ser un partido muy reñido el día de mañana. Hay que alentar, esperando que los dos representantes, tanto de la ciudad de Uchiza y Tocache, hagan un representante para la etapa departamental. Amigo, esto es lo que podemos dar a conocer para toda la afición deportiva, para todos los amantes que están en nuestra plena sintonía de su programa 60 grados tropicales, que solamente, no solamente música, también comentarios, noticias, novedades deportivas y lo que concierne, pues, todo el ámbito deportivo, ¿ya? Se inició también, ya están viviendo los juegos internacionales, los juegos de fútbol mundiales, también se está viviendo, ¿ya? La gente con su pantalla, a lo menos todos los peruanos, a lo menos de su pantallita, podemos apreciar los juegos deportivos internacionales. 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

0: 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Muy bien. 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

0: 5 de la tarde ya con 15 minutos, las 5 de la tarde con 15 minutos. Vamos un poco rojita el día de hoy. Vamos a presentar esta bonita canción también para mi gente linda de San Juan de Porongo. Este el 24 también estará el grupo completo, los Génesis. Vamos a escuchar un bonito éxito para todas las lindas colegialas.
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Qué buena canción, los amigos. ¿Qué tal? Éxito para mi gente linda, la gente de San Juan de Porongo, que este 24 de junio estará bailando también con esta agrupación, los Génesis de los hermanos Jurado Zurita, esta tarde compartiendo las grandes canciones el día de hoy. 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Saludos para Gaby, para Tatiana, para Mechi, para el señor Artemio del Águila, también el popular Dulce. Bueno, vamos a continuar. El saludito también para los amigos del mercado de abasto número uno, para comercial Cristian, para verdulería Jessica, para el señor Lenin Silipú, también para Emerson Luera, la familia Luera también nos escucha todos los días, gracias. 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Gracias por esa sintonía total. Los amigos de Centro Comercial Polo Blanco, también para Comercial Aquí Me Quedo, para Manuelito Rafael, ay, ay, ay, ¿eh? Para Inversiones Quispe, para Carlito Quispe, esta tarde compartiendo nuestras canciones. También para Relojería Flores, Renovador Casado, Alex Renovador Casado Chorrillano, para toda esa gente maravillosa el día de hoy. Bueno, nos vamos a la bella ciudad de Yurimaguas. Vamos a presentar esta bonita canción. ¿Dónde está? Solo pensando en ti, mi amor. Vamos a ver, ¿eh? La gente de Almendras. ¿Cómo está la gente de Almendras? Para la familia Arista, la familia Salazar, la familia Castillo, la familia Flores, la familia también Correa, para Juanito Correa, para la familia Jaimes, para la extrovertida Jenny, ¿no? Octa, muy bien. Vamos a presentar esta bonita canción. La gente de Yurimaguas, la gente de Quito.

5 de la tarde ya con 26 minutos. Solo pensando en tu amor, nos decía esta agrupación loretana, Yurimagua, desde la ciudad de Yurimagua, la perla de Guayaga. Para todo mi paisano Playa Gucci, ¿eh? Para todo mi paisano Playa Gucci. La gente que come esa rica cabarita, ¿no? Esa rica cabarita, esa rica macanita, ¿ah? La patanás, que ahí le dicen en Timbuchi, el rico Timbuchi le dicen en Yurimagua. Bueno, ¿cómo está la gente de... la gente de Puchurumbo? No olvidarse para este 24 de junio, la gran celebración de la fiesta de San Juan con el sonido Yawarra. Ya estamos presentes con toda la caravana musical, música variadito, luces psicodélicas, animación total. Y también nuestra sexy bailarina, la simpática Marisol. Así que amigos de Puchurumbo, estaremos en Río el día y en la noche de repente en local. Muy bien, saludos para toda mi gente linda, la gente de... ahí como los Rosales, ¿no? Los Rosales, Yacucisa, Los Olivos, Las Palmas, todo el valle del distrito de Xuntey. Ahí tenemos presente invitando para este 24. Entonces se va a llevar a cabo la gran fiesta allá en el Río. Muy bien. Bueno, vamos a continuar, amigos. Saludos también para la gente por acá, sector de Vía Universitaria, Nueva Libertad, Acceso Vallaga, Alto Limón, Bajo Limón, Tiesto, Culebra y Changa. Todos están cordialmente invitados. Vamos a bailar. No olvidarse, mañana hay deporte, amigos, en nuestro estadio municipal. A ver, todos los que están escuchando, pase la voz. Vamos a colaborar con la Liga Liga Provincial de Fútbol, ¿ah? De parte de Samuelito Armas, también está haciendo la cordial invitación para mañana, entonces, a partir de las 3 de la tarde, en nuestro estadio municipal, ¿ya? Vamos a alentar por nuestro campeón tocachino municipal de Guairanga. Se enfrenta a los Galácticos mañana 9:20. ¿Ya? Muy bien, claro que sí. Saludos para mi gente linda Guairanga. Ahí está para Juanito García, para la familia Hualca, la familia Isuiza, para todos los amigos que están compartiendo allá en Guairanga, nuestros gratos saludos. La gente de Sarita Colonia, para Bodega Milagros, para señora Celia Quispe, para también la gente de Huaquilla, para Roberto Guerra y familia, la familia Tuanama, la familia Paredes y Suiza, para el popular Diablo. Claro que sí. Bueno, vamos a continuar, amigos, con más canciones. Solicita sus temitas la gente de Villa Mercedes, la señora Alpina Torres. También nos escucha todos los días, gracias. Ah, nuestra gargantita ya no da para más. Vamos a ver. Ahora sí, nos vamos a Moyobamba, esta bonita canción con el sonido verde. Hermosa como una flor.

Las 5 de la tarde, 5 de la tarde ya con 33 minutos, 5 de la tarde ya se oscurece, ¿no? Ya se oscurece la tarde. Se va el sábado, se va el sábado, fin de semana, sábado 13. Un poco triste, ¿ah? Muy bien, amigo, vamos a continuar, amigo, con más canciones, con más alegría, con más éxitos. Saludito para mi gente linda de Santa Cruz, para Miguelito Chupigawa. La gente de San Juan de Porongo también nos están escuchando. Gracias a toda mi gente linda de Guaynabe, ¿no? Para toda mi gente linda también de Sayita Colonia, Guairanga, Chichiaco, Mantención, Los Boyacos, Ramal de Cachiaco. Para toda la gente que nos escucha todos los días.

Grande, queremos saludar a los amigos comerciantes del mercado de abasto número uno, para la gente de Huancayo, Huánuco, Cerro de Pasco, Valle de Junín. Ahí está Cerro de Pasco, La Oroya, para toda mi gente linda del centro.

0: Cayo, ahí está la gente de Huancaína, la gente de Huánuco, Cerro de Pasco, Junín, La Oroya, bueno, todo ese valle, vamos a escuchar esta bonita canción. Y para mi gente linda también de San Juan de Porongo.
1: Vamos a iniciar el espectáculo. Las canciones y los roles.

0: canción te quiero. Para Dani. Feliz cumpleaños, la gente de Ayarcongo Plus. Rocío Calderón. Para Graciela Ugarte. William Leiva y Canela Cerda. ¡Ana!
1: Y nos vamos para... y nos vamos, amigos.
0: Peter con Justo, los super brillantes de Marte. Maní Justo, John y Mariela Justo. La familia Justo con cariño. ¡Ay! Seguimos bailando, seguimos gozando. Ya está, dice.
1: Para Mueblería Milagros.
0: Suena.
1: Ahí nos vamos, amigos. ¿Cómo se vacila el señor Rodolfo Piña?
0: ¡Ay!

¡Qué buena canción has sabido! ¿Qué tal, éxito? Para bailar, gozar de esta bonita tarde maravillosa el día de hoy. Bueno, amigos, siendo las 5 de la tarde, 5 de la tarde con 42 minutos, 5 de la tarde con 42 minutos, ¿cómo se va la hora, los días, los meses, segundos candenciosos? Bueno, saludito para todos los profesores de la 0414, también ya muy bien, escuchando mi programa, para la profesora Charito Saldaña, la profesora Rocío Llerena, para el profesor Newton Vázquez, también nos escucha todos los días, ¿eh? Y también para el profesor de Educación Física, Jackson Usnava, ahí está la familia Usnava Inga, para toda mi gente linda, para Bodega y Multiventas Oscar Luz, para el profesor Oscar Cisneros, la profesora, la señora Adrianita Paredes Gatica, ¿no? Se escucha todos los días, gracias por esa sintonía total. Bueno, amigos, vamos a continuar, amigos, para mi gente linda que están compartiendo por acá, Jerón San Martín, para Bodega Danielito, ¿no? Saludo para su gerente propietaria, la señora Flor Moreno, ¿no? También para mi gente linda, para Abraham Rengío allá, Jerón San Martín, cuadra 13 o cuadra 12, por ahí más o menos, ¿ah? Para Abraham Cadillo, Jerón San Martín, cuadra 14, en el gran sintético La Rinconada, para todos los amigos que están compartiendo nuestras bonitas canciones. La gente también del Asentamiento Humano Nueva Miraflores, para Elmer López Viera, para la señora Vicente Julca, también nos escucha todos los días, gracias a la gente. También para Pollería Restobar Otoche, allá a la mano izquierda del aeropuerto, ¿no? Mano izquierda del aeropuerto, la entradita por allá, nos escuchan todos los días. A la entrada también de Nueva Primavera, para Johnny Falcón, el popular Tito Mauri. Para todos mis grandes amigos, la gente de Metro Chicken. Para Javier Pérez García, Charles Palomino, para el popular Chamán, para el popular Chamán. Ahí está Chamancito, muy bien. Bueno, vamos a continuar, amigos, con vacaciones. La gente quiere música, la gente quiere gozar. Ya ahora sí, nos vamos con otro bonito éxito. Los Jenny del Perú.

tema de recuerdo para toda mi gente linda que están compartiendo nuestras bonitas canciones el día de hoy. Estamos a las 5 de la tarde, 5 de la tarde con 47 minutos, 5 de la tarde.

Saludos para la señora Albina Torres esta tarde compartiendo las grandes canciones. También para el popular Malaita allá en el sector de Tupac Amaru. Para el popular Malaita esta tarde compartiendo nuestra bonita programación el día de hoy. Bueno,

0: Ay, ay, ay, qué bonita canción es de recuerdo mío del sonido mil. Melodía de amor para toda mi gente linda. Ya estamos llegando a la parte final el día de hoy. Bueno, queremos agradecer a nuestras tiendas comerciales que están haciendo lo posible para llevar a este bonito espectáculo musical todos los días. 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Estamos 24 de junio, estamos en Puchurumbo Nuevo. Estamos en Río celebrando la fiesta de San Juan con toda la caravana musical. Así que invitamos a todos los caseríos aledaños a esta gran fiesta de San Juan que se va a vivir allá en el río de Puchurumbo. Así que invitamos a todos los amigos, los caseríos Rosales, ahí está Las Palmas, ¿ah? Las Palmas de Chuté, Yacucisa, Los Olivos, todos los caseríos cercanos a Yacucisa. Muy bien. 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
1: 60 grados tropicales.
0: Señoras, señoras, damas y caballeros. Estamos llegando a la parte final el día de hoy, sábado 13 de junio. Bueno, saluditos también para... Ahí está, ¿cómo se llama? Narro, ¿no? Ya, muy bien para mi gente linda, Girón, Amazonas Cuadra 2. Para todos mis grandes amigos. Bueno, vamos a despedirnos ya con nuestra última canción. Un saludo para todos mis gente linda que estaban juntamente conmigo compartiendo las grandes canciones el día de hoy. Gracias, amigos. Estamos de retorno el lunes, a partir de las 4 de la tarde, Dios mediante. No olvidarse, mañana de deporte en nuestro estadio municipal. Están cordialmente invitados. Gracias, amigos. El día lunes, Dios mediante, estamos de 4 a 6 de la tarde. Gracias.

0: Y la hora precisa son las 6:00.
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Amigos, hermanos, la sintonía recibe los saludos cordiales, afectuosos de sus amigos y confidentes, curanderos espiritistas, de parte de mi esposa Cristal, sacerdotisa vudú, y quien les habla en estos momentos, Rosau Bautista. Bien, mis hermanos, hoy sábado, fin de semana, ingresando nuevamente nosotros con nuestro programa. Casos de la vida real de fe y esperanza para un futuro mejor para todos ustedes. Llegando a los hogares más humildes, a los lugares más alejados de esta ciudad de Tocache. Sean bienvenidos, mis hermanos. Saludos para todos, para usted, señor, señora, joven, señorita que me está escuchando. Saludos para mis amigos oyentes que escuchan siempre este programa. Mis hermanos de Xunté, mis hermanos de Tayabamba, mis hermanos de Uchiza, Santa Lucía, mis hermanos de Zapozoa, Juanjuy, mis hermanos de La Pólvora, mis hermanos de Tingo María, cuánta gente de Aucayacu, Guaynabe Bajo. Para todos ustedes, mis hermanos, La Pólvora. Saludos cordiales de sus amigos y confidentes. Hoy sábado, fin de semana, bajo el planeta de Saturno. Estamos aquí listos y prestos y preparados, siempre con la buena vibra, siempre con la buena energía, para llevarles este mensaje de fe, llevarles este mensaje de esperanza, por intermedio de nuestro programa. Casos de la vida real, de fe y esperanza, para un futuro mejor para todos ustedes. Y por supuesto, en la dirección y conducción de sus amigos y confidentes, los esposos Cristal Sacerdotisa Vudú, y quien les habla, Rosau Bautista. 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Estamos aquí, mis hermanos, para ayudarles, para orientarles, con la sana intención, mi hermano, de ayudarle a todos los oyentes, aconsejarles en los difíciles momentos que tal vez están pasando en estos instantes de tu vida. A que usted no lo crea, pero la mayoría de personas tenemos problemas en la vida, hermanos míos. ¿Quién no tiene un problema? Todos los seres humanos tenemos problemas, unos más que otros, pero la vida es así. La vida está llena de problemas, queridos amigos, hermanos de la sintonía que me escuchan, tantos problemas que hay. Que el dinero no alcanza, que nos echan del trabajo sin ningún motivo, estamos enfermos, enferma, el trabajo no florece, se para malogrando el carro cada rato y no podemos hallar una solución, una curación a nuestro mal. O por ahí, hermanos míos, amamos, pero no somos correspondidos en el amor. No tenemos esa suerte. Muchas veces la pareja simplemente está por dinero, por plata, nos usa como si fuera un cajero. Entonces ahí, hermano mío, uno tiene que amarse a uno mismo, darse cuenta, querido hermano, usted, señor, señora que me está escuchando. Otros tienen problemas con el auto, se malogra todo el tiempo. La mototaxi, el motocar, el bus, el camión. Los hijos se van de la casa, no quieren estudiar, en fin. Queridos amigos, hermanos que me escuchan, tendríamos que hacer, hermanos míos, una lista tremenda. Una lista grande, hermanos míos, de los tantos y tantos problemas que sin darnos cuenta se presenta en nuestro diario vivir. En nuestro diario vivir, hermanos míos. Pero como siempre digo, nosotros, mi esposa Cristal, sacerdotisa vudú, y tu amigo del alma, consejero espiritual, Rosau Bautista, le decimos y les aconsejamos, por más difícil que parezca ese problema, tenemos que luchar y luchar hasta lograr vencer esos malos momentos, esas trabas, esos obstáculos, esos sombramientos que nos ponen nuestros enemigos, y al fin obtener lo que nos proponemos. La gente mala, la gente perversa, hermano mío, nos quieren ver de cabeza, nos quieren ver mal, fracasado. Estás pobre, te quieren ver más pobre. Estás avanzando, ya te quieren truncar, trabar, hacer algo para que no avances, para que no progreses.
Todos quisiéramos ser felices en la vida. Sí, señor, señora, claro que sí. Usted, señor, señora, que me está escuchando, ¿quiere ser feliz en esta vida? Claro que sí, hermano mío. Pero para la felicidad, primero la salud. Para todo, la salud. Primero la salud, hermano mío. No se descuide la salud. Cuídese, protéjese, resguárdese. Por eso siempre les digo, usted también puede ser feliz en la vida. Señora, señor, que me está escuchando. Pero tiene que luchar. Luchar hasta conseguir lo que tanto desea. Y una vez que es feliz porque ha conseguido obtener lo que desea, cuide ese algo que usted ha conseguido. Cuide esa felicidad para que nadie lo destruya ni te arrebate. Y después está diciendo, vivo sola, vivo solo, me siento triste, me siento desesperada, abandonado, abandonada. Para que no estés quejándote de la mala suerte. En el mundo, queridos oyentes, hay personas que se sienten solas. Hay personas que se sienten solos, queridos hermanos. Y eso es muy triste. La soledad, como digo, la soledad es demasiado triste. Pero si usted está sola o solo, no se desespere, hermano mío. No se desespere. No se sienta mal. Porque muchas veces es una etapa de la vida. Y en un momento nadie estamos libres de sentirnos solos, tristes y abandonados. Hermanos míos, hermana mía, en la Biblia se lee que hace muchísimos años el rey David, sí señor, sí señora, el rey David dijo que se sentía solo y a veces abandonado. Si no me creen, leen la Biblia. Por eso siempre les aconsejo que nunca se olviden de Dios. Porque si cumplimos fielmente el mandato de Dios, téngalo por seguro, señora, señor, que me está escuchando, nunca te sentirás solo o sola. Porque Dios es nuestro refugio. Y en cualquier momento Dios nos va a guiar hacia la persona que nos va a ayudar verdaderamente. Entonces, queridos oyentes, por más sola, triste que te encuentres, tengan siempre presente estas palabras bíblicas. El Señor me ha ayudado. Estando bien con Dios, a nada ni nadie temeremos. Nunca se olviden de esas palabras. Por eso, amigos, hermanos de la sintonía, cuando ustedes se van a la iglesia, vayan, recen con fe, pídanle a Dios con fe. No estás enferma o enfermo, postrada en una cama de un hospital o en un rincón de tu casa, sin poderte mover. También ahí rézale, conversa, porque Dios está en todo lugar, hermano mío. Dios está en todo lugar porque uno lo lleva en el corazón. En cualquier lugar, en todo lugar, usted reza, pídele de corazón, con buena fe, con buena voluntad. Pídele a Dios, porque Dios está en todo lugar, hermano Dios. En el sitio más pobre, en el lugar más humilde, ahí está Dios. Ahí en tu casa, en tu corazón, allí está, hermano mío. Todo depende de la fe con la que rezamos, la fe con la que pedimos, lo que deseamos, queridos hermanos. Como siempre les digo, Dios tarda, pero no olvida. En algún momento te va a guiar de una u otra forma para que usted encuentre la sanación, para que usted encuentre la recuperación, para que usted se levante de esa cama, para que usted, hermano mío, se sienta diferente, se sienta sano, libre, liberado. Así que, mi amigo, si usted vive solo, si usted vive solo en su casa, en su centro, por ahí en su casa, en su hogar, no se sienta solo, hermano mío. ¿Eh? No se sienta solo. Dios está contigo ahí en todo momento. Cada segundo de tu vida está allí, te acompaña, te cuida, te protege, te resguarda. Muchas veces usted puede tener compañía, personas a tu lado, pero son gente hipócrita, gente falsa, gente que lamentablemente quieren ver tu mal. O por ahí gente se te acerca simplemente por interés, para que le lleves a comer, le lleves a pasear. ¿Eh? Nada te hacen gratis. Todo te piden, te cobran. Hay gente así, mi hermano, no le importa nada. Hasta la propia familia. Usted se da cuenta, hermano oyente que me está escuchando. Usted le pide un favor muchas veces a la persona porque ya eres mayor de edad. Le pide el favor a tu sobrino o sobrina, pero todo lo ven plata y plata, cobrar y cobrar. Y no se acuerdan cuando usted, cuando esa persona era joven, tal vez era niño, usted le lavaste, le ayudaste, le cambiaste la ropa, le lavaste. No se acuerdan de eso. Hay gente así, mi hermano. Gente hipócrita, gente falsa. Gente que no le importa absolutamente nada. Todo lo que se hace, mi hermano, acá en la tierra se paga. Nadie se escapa de ello. Así que, mi amigo, mi amiga, no se sienta solo, ni triste, ni abandonado. Dios está contigo. Lo más importante, cuide su salud, cuide su vida. 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Usted, mi hermano, tiene que... Usted, por ejemplo, que está por ahí con la barriga como el sapo. Usted se sienta a la mesa, la barriga lo separa a distancia. Ya no puede ver ni al amiguito. Entonces hay que cuidarse, hermano. Cuidarse. Si usted no se cuida, ¿quién lo va a cuidar?
Después te estás quejando porque no tengo suerte en el amor, porque mi pareja me rechaza. Estando así, mi hermano, muchas veces, mi hermano, te agitas, te cansas, agotado, no puedes ni correr ni una cuadra ni dos cuadras. Hermano mío, hay que cuidarse la salud. Lo más importante es la salud. Sí, cuidarse la salud, hermano mío. Hoy sábado, fin de semana, y el cuerpo lo sabe. El cuerpo sabe que hay que cuidarnos, hay que protegernos, resguardarnos. Si usted por ahí sale a brindar, sale a tomar su cervecita, todo meditamente. Si sale con carro, mejor ni tome, hermano mío. Porque cuando uno tiene carro, queridos hermanos, hay que ser responsable. Responsable, sí. Sale con carro, no esté tomando, manejando ebrio ni borracho. Agarra tu taxi y listo, asunto arreglado. Llegas tranquilo a casa, sano y salvo. 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

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Nos vamos a una pausa musical y regresamos enseguida. Adelante, suena y dice así: Dani Mendoza, Veneno para Olvidar. Adelante con la rica música.

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1: 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Bien, mis hermanos, es así como llegando al punto culminante de nuestro programa que pertenece al día de hoy, sábado. Sábado, fin de semana. Que tenga un bonito fin de semana, mis hermanos. Mañana domingo, por ahí con la familia, saliendo un día de campo, compartiendo una comida. Que tenga un bonito fin de semana, mis hermanos. Conmigo será hasta el día lunes, en este mismo horario y por esta misma emisora. Mil gracias por su sintonía. Bonito fin de semana. Permiso.
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3: 6 y 26. 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

46 y 41. 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
1: En Millennium, el tiempo son las 7 en punto.

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Alau el toro. Corre toro, corre toro, corre toro. Corre toro, te chapa mi tía. Chapa la tía al toro de su hasta ahí. Vamos toro, toda la vuelta de la casa. Espera.

toro tiernito, claro, como toro viejullado tenía, toro maltón, como se dice, ¿no? Toro torón. Buena noche, buena, le saluda paisano Antuco, ingresando con el toro Barroso se llama, o sea, toro embarrado, ¿no? Corre toro, mueve tu rabo viejo, por aquí, por allá viejo, cholo, mueve tu rabo, viejo, ¿ah?

Saludos con el toro. Voy a saluditos. Allí, que nos están sintiendo en San Jacinto. ¿Ah? Ahí, en Progreso. Progreso, adentro, claro, en San Jacinto. Ahí está mi